0: 7:09, 7:09, la más bacana Tropicana acompañándolos a todos ustedes y con una noticia pero buena, su casa propia está más cerca de lo que imagina, sí señor, sí señora, en Senderos del Castillo, se 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
2: Este es uno de los que me gusta, hombre, valore el arte. Imagínate que llega dando locutores hablando y le preguntan uno al otro, es que oiga, ¿qué tendrá la salsa griega? Y el otro, ah, no, tiene yogur de pepino. Dijo, ¿y qué tiene la salsa mora? Y el otro, que a toda hora llora que...
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0: Canción sota de Junior Posada. Ave María, si suena bueno este muchacho, ¿sí o no? Acaba de una vez con esta historia, pero no con la más bacana que es Tropicana. A esa échemele, pero harto volumen.

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1: Y no se me le olvide, mi familia bacana, cuando piense en pastas, pida frijol, eso, eso. Cuando piense en música bacana, en deleitar el oído, piense en Tropicana, porque la papa te da energía, pero Tropicana la pones tú. Así de sencillo. Oiga pues a John Alex. El guardia.

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1: Muchísimas gracias por acompañarnos, por ser parte de esta familia. 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Invita al universo PETS, explora, conecta y vive un mundo animal pero lindo. 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Bienvenidos a un universo de experiencias. Descubre espacios únicos como el Boulevard Comercial, experiencias fotográficas, algo muy importante, adopción, porque usted puede llevar mascotas. Claro que sí, cariño, amor para su casa. 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También Amor Eterno, granja interactiva y apoyo solidario. Así que usted vaya con su mascota, reciba amor y compártalo. 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
1: Los Caminantes, sonando en Tropicana. Buena canción para usted, señora, que se la sabe y que está en la cocina y peleando a esa hora con ese arroz, recogiendo esa ropa o revolqueros tal vez. Los Caminantes, todo, todo me gusta de ti.

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1: ¿Será que sí? ¿Será que no? ¿Será que quién sabe? ¿Cuál es esa indecisión? Esa indecisión es un tema de Gabriel Raymond, que está sonando en Tropicana a las 7:51. Tu indecisión, o es un sí o es un no, o será que qué. Ah, yo no sé. ¡Súbale a Tropicana!

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1: ¿Está usted de pronto enamorado, bien enamorado? Salúdela, pero así como saluda a Diomedes. ¡Qué hubo, linda! ¡Qué hubo, linda! Y si de pronto es Edita, usted le dice, ¿qué hubo? ¿Qué hubo? ¿Qué hubo? ¿Qué hubo? ¿Qué más? Bien, no. Es Diomedes Díaz, sonando en Tropicana. ¡Qué hubo, linda! Mis oyentes, bendiciones, prosperidad, linda noche. A las damas, tolerancia. Y a los caballeros, que les crezca el amor. ¡El amor, el amor! Es Diomedes Díaz, sonando en Tropicana. Oiga, pues, buen vallenato.

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1: La Luz Cisneros con el atún y lo riega.
2: Luz da, ri, la, ya, que.
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0: Çok iyi.
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0: Sí, señorazo. Buenas en paz.
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1: Buenos días, saludo especial para todos los oyentes de la más bacana, mi Tropicana 105.7 y 930 AM. Juanpa Torres en este preciso momento saludándolos, 5 de la mañana en punto, 5 en punto. Abrazo para todos, todos los oyentes. Qué rico estar nuevamente con todos ustedes haciéndonos compañía. En la más bacana, mi Tropicana, estamos con la dirección de Mauro Moreno. Estamos deseándoles un bonito día, un bonito martes, un feliz 6 de octubre de este año 2026. ¿Cómo amaneció Manizales? Por mi Tropicana, la más bacana. En nuestro resumen de noticias de las últimas horas. Pero antes, recordándoles los diferentes medios con los que se pueden comunicar con todos nosotros, con todo el staff de La Más Bacana. Línea telefónica fija 606-884-7990. 606-884-7990. También está el chat de nuestro Facebook, Tropicana Manizales, el chat de nuestro Instagram, arroba Tropicana Manizales, y por supuesto, nuestro Tropi WhatsApp. 315-382-2721, 315-382-2721, para que saluden, para que se reporten. No sé si de pronto algo extraordinario sucede, acontece en nuestra Manizales del Alma. Háganoslo saber. Utilicen el medio que más les guste, el que le tengan más a la mano, el que les quede más fácil. Qué rico saber con quién tenemos el placer de compartir esta mañana de este martes, de este 6 de octubre. Es el día 279 de este año. Les contamos, faltan 86 días para que finalice este 2026. Estamos en la semana 41, fase lunar. Continuamos en luna menguante. Oiga, les contamos, se rompió la racha de paz aquí en la ciudad, se rompió la racha de paz en Manizales, mataron a balazos a alias El Pecoso. ¿En dónde? En San Ignacio, tras 13 días sin homicidios. Oiga, plomo, sangre, luto. Opacaron la tarde del domingo, de este domingo que pasó aquí en Manizales. Bueno, pues tras casi dos semanas en las que las armas de fuego pues se mantuvieron quietas, se mantuvieron frías, la violencia criminal volvió a ser de las suyas y rompió la tranquilidad de 13 días sin muertes violentas en nuestra Manizales del Alma. Este cruel ataque sicarial del que les estamos contando se perpetró pasadas la una de la tarde en la calle 29 con carrera décima del barrio San Ignacio. La víctima fue identificada como Mauricio Andrés Bedoya Corrales, de 41 años de edad, a quien en la zona conocían popularmente como El Pecoso. Según los reportes iniciales, este sujeto, o más bien un sujeto armado, abordó a El Pecoso y sin temblarle la mano le descargó 4 balazos a quemarropa. Alarmados por la ráfaga de disparos, los vecinos llamaron a los organismos de socorro y a las patrullas del cuadrante. Sin embargo, cuando los paramédicos llegaron a toda marcha al sitio, pues tristemente confirmaron que no había nada que hacer. Bedoya Corrales ya no registraba signos vitales. Con este vil asesinato del Pecoso, las estadísticas de sangre en Manizales vuelven a encender las alarmas. Este caso se convierte en el homicidio número 30 en lo que va de este año, superando con creces la cifra del año 2025, cuando a esta misma fecha se contabilizaban 25 crímenes. Efectivos de la SIJÍN y también la Fiscalía acordonaron el sector de San Ignacio para adelantar los actos urgentes, recolectar pruebas y revisar cámaras de seguridad con el fin de identificar al sicario que apretó el gatillo y que mató vilmente a El Pecoso. Venga, Cachuflito, mi hijo, buenos días. Venga para acá, hombre, con los buenos días, Cachuflito, señor. Es tan amable y se viene con el primero de la mañana, Cachuflito, mi hijo. A lo que vinimos, hombre, buenos días, Cachuflito.
2: ¿Cómo les parece, pues, que estaban los loquitos en el manicomio, cuando en pleno patio, en el patio, cuando...

0: Había uno y es que ¡piu! ¡Paque! ¡Piu! ¡Piu! ¡Pam! ¡Pam! ¡Piu! ¡Piu! Disparando cuando se acerca uno de los supervisores. Oiga, Aurelio, ¿usted qué está haciendo? ¡Piu! ¡Piu! Estoy matando zombies, doctor. Estoy matando zombies. ¡Piu! ¡Piu! Pero yo no veo ni uno. Ah, es que ya los maté a todos.
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3: Oye, qué rico sonamos, como si fuera diciembre con mi Tropicana, la más bacana, 5 de la mañana, 4. Ya lo saben, aquí en Manizales, en todo Caldas, en todo Colombia, por fuera del país, en donde se encuentren. Qué rico saber que están disfrutando nuestra compañía, nuestra programación, la información, el humor que tenemos para ustedes en la más bacana Tropicana.

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1: Bacanísima mi Tropicana, bacanísima. Saludo para los oyentes que van llegando a la sintonía, los que madrugan, hombre, qué rico a esta hora. Se levantan a sus quehaceres diarios, se alistan, se preparan para ir a trabajar. Ya lo saben que estamos en semana de receso escolar. En fin, de pronto tiene que ir a estudiar o hacer otra cosita. Qué rico que se haya levantado y está en compañía de la más bacana mi Tropicana. También para quienes durante toda la noche estuvieron en sintonía. Abrazo y bendiciones para todos. Qué rico que estén en compañía de Tropicana, la más bacana. Hombre, me encanta esto, me encanta. Continuamos con nuestro resumen de noticias, pero antes haciéndoles la invitación a nuestros oyentes para que nos sigan en redes sociales. Si aún no lo hacen, nos encuentran como Tropicana Manizales. Ya lo saben que tenemos TikTok, tenemos Instagram, tenemos Facebook, y en todos ellos constantemente subimos y publicamos muchísimo contenido. Oiga, una belleza. Es más, por ejemplo, aquí entrando a nuestro Instagram Tropicana Manizales en este preciso momento, a través de nuestro Instagram les voy a contar de lo que hemos subido, de lo que hemos publicado últimamente en nuestra Manizales del Alma, en nuestro Instagram Tropicana Manizales. Les tenemos las tres noticias que hablan de Manizales. También les hablamos por qué no conviene bañarlos innecesariamente a los peluditos, a los gaticos. Y también hay un video muy bacano explicando de que sí se van a conmemorar, sí se van a celebrar los 177 años de nuestra Manizales del Alma. Estas son como las últimas publicaciones que tenemos en nuestro Instagram, arroba Tropicana Manizales. Síganos ya mismo. Ustedes comenten las publicaciones, las comparten, las guardan, las comentan, les dan clic en me gusta y siempre están con la más bacana Tropicana. Oiga, le estamos entregando la noticia. Los que se están buscando para que paguen con la justicia, la alcaldía de Manizales y la policía de Metropolitana, pues lanzan el cartel de los 11 más peligrosos y están dando hasta 20 millones de pesos de recompensa. Bueno, pues la alcaldía de Manizales, de la mano con la Policía Nacional, soltó a la luz pública el nuevo volante de los más buscados. Oiga, imagínenselo, pues, el nuevo volante de los más buscados, un listado pues de 11 personas, de 11 sujetos, de 11 requeridos por la justicia por homicidios, por feminicidios, por violaciones a niños, por atracos millonarios y también por mover toneladas de vicio, de drogas estupefacientes, de alucinógenos. Las autoridades pues no se guardaron nada y pusieron sobre la mesa varios millones de pesos de recompensa para que la ciudadanía hable con total reserva, con total tranquilidad. Están buscando a Puchis, el feminicida fugado de la cárcel, también a Culebro, que lo están buscando por sicariato, a Cuba o a Cubita lo están buscando porque es el capo de la red Génesis. También están buscando a Johnny o el Grande, que es uno de los logísticos principales del narcotráfico. A El Rolo lo están buscando por asesinato. A El Ovejo lo están requiriendo por intentar matar a su propia familia. A Chaura lo están buscando por violar a una menor de 14 años. A El Barbero lo buscan por también ser abusador de niños. A Araña lo buscan porque intentó degollar a su pareja sentimental. A El Viejo lo están buscando porque hizo un robo millonario en una panadería, y a Johnny lo buscan por ser el feminicida de Villa María. Al respecto de este cartel de los más buscados, hablan el doctor Andrés Mauricio Gaitán Guzmán, secretario del Interior de la Alcaldía de Manizales, y también el coronel Mauricio Arley Herrera Luengas, que es comandante de la Policía Metropolitana de Manizales, y entregan los porcentajes y cuánto dinero entregan por cada uno de estos sujetos. Escuchemos.
2: La Alcaldía de Manizales, en articulación con la Policía Nacional, presentan el volante de los más buscados. Una estrategia ordenada a fortalecer la cooperación ciudadana y facilitar la ubicación de personas que actualmente son requeridas por la justicia. En esta oportunidad, el volante está integrado por 11 ciudadanos requeridos por diferentes delitos, como homicidio, feminicidio, tentativa de feminicidio, hurto calificado y agravado, delitos sexuales y tráfico de estupefacientes, entre otras conductas de alto impacto. La información ciudadana es fundamental para facilitar la ubicación de las personas requeridas. Quienes tengan información sobre su paradero pueden suministrarlas a las autoridades y de manera confidencial y segura.
3: Como parte de esta estrategia, se ofrecen recompensas de hasta 20 millones por alias Culebro y Puchis, hasta 10 millones por los sujetos conocidos con los alias de Ovejo, Cuba o Cubita, Johnny o El Grande o El Rolo. Asimismo, hasta 5 millones, sujetos conocidos con los alias de Chaura, Araña, El Barbero y El Viejo. Y hasta 2 millones por alias Johnny. Si tiene información sobre la ubicación de estos delincuentes, de los más buscados en la ciudad de Manizales, comuníquese a la línea segura 323-273-4676 o al correo memas.sijin@policia.gob.co. Se garantiza absoluta reserva.
1: Ya lo saben, se garantiza absoluta reserva. Les entregamos nuevamente el número telefónico 323-273-4676 o al correo memas.sijin@policia.gov.co. ¡Tropicana! La más bacana, bacanísima. Venga para acá, cachuflito, mijo, cachuflito, cachuflito, cachuflito.
4: Oiga, ¿cómo les parece? Pues que la parejita de esposos que iban caminando y él iba pegado del celular y ella se quedó así mirando otra parejita que venía, todos lindos, cogidos de la mano, todos tiernos. Cuando llega ella y le dice al marido que es que, amor, sí, sí, mija, dígame, a mí me gustaría que todo volviera a ser como antes. Ajá, como cuando nos conocimos. No, antes, antes.
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1: 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Mejor dicho, no haberlo conocido, ¿sí o no? 515 están con la más bacana. Somos Tropicana, Tropicana, Tropicana, Tropicana 515.

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1: Entregándoles resumen de noticias de las últimas horas, cómo amaneció Manizales por mi Tropicana, la más bacana. Vamos al Tropi WhatsApp, 315-382-2721. Vamos a ver quién nos saluda hasta ahora, el combo de los madrugadores. Hombre, qué belleza. En Río Sucio, como siempre, saludamos a doña Beatriz, Dios me la bendiga. También saludamos a don Francisco Ferney Muñoz, reportándonos sintonía. A don Alonso Ramírez, como siempre, enviando frases bonitas. Buenos días, deseo un bello día para ti, para mí y para todos. Que Dios nos proteja y nos cubra de bendiciones. Feliz martes, es lo que nos dice don Alonso. Dios le pague, hombre, qué belleza. Hola, Juanpa Torres, buenos días. Como siempre, los escucho desde muy temprano, desde por acá de Río Sucio. Luis Alberto Calvo, oiga, don Luis Alberto, Dios me lo bendiga. Abrazos y bendiciones. Dice, buen día, Dios los bendiga. Qué buena programación. A usted, don Luis Alberto, muchas gracias por estar en compañía de la más bacana Tropicana. Como siempre, saludamos también a Yolandita Perea. Dios me la bendiga, Yolandita. Abrazos, bendiciones, qué rico que esté en sintonía. En Risaralda Caldas, saludamos a doña Marta Ibarra también a esta hora reportándose. Dice que buenos días para toda la mesa de trabajo, deseándonos un excelente día. María Lilia Paniagua también, buenos días, ¿cómo amanecieron? Estamos muy bien, muchas gracias. Doña María Lilia Paniagua, feliz y bendecido día para todos. Ella nos dice, hombre, qué belleza. También saludamos a Martica que nos dice, Dios bendiga nuestra semana y nos conceda fortaleza, nos conceda fe y esperanza para seguir adelante. Qué palabras tan bonitas. Saludamos en el barrio La Enea a don Fabio, buen día, que Dios los llene de bendiciones hoy y siempre. En sintonía con la mejor Tropicana, la más bacana, un abrazo. Esos son nuestros oyentes, algunos de los oyentes que saludan y se reportan. Bueno, entregándoles indicadores económicos, contándoles que la carga de café, precio de referencia, hoy amanece con un precio de 2.110.000 pesos. 2.110.000 pesos la carga del café con este precio de referencia, 2.110.000. La arroba de pasilla de finca en promedio de la mejor calidad, ya lo saben que la encuentran en 37.500 pesos. Y en la bolsa de Nueva York, la libra de café colombiano está cotizándose en el $2.92. Hablando del dólar, tasa representativa del mercado, hoy está en 3.209 pesos con 78 centavos. Baja otro poquito, 3.209,78. Para la compra están 3.250, para la venta está en 3.350 pesos. Cotización de referencia, el euro está en 3.597 pesos con 84 centavos, está bajito. Para la compra 3.670, para la venta está en 3.980 pesos. Con mucho gusto también ya mismo les entregamos resultado de loterías, deseándoles muchísima suerte a todos. Lotería Cundinamarca 9503 de la serie 018. 9503. Tolima 6241 de la serie 67. 6241. Dorado Mañana tenemos el 9023 con la quinta 3. Dorado Tarde 5738 con la quinta 6. Dorado Noche tenemos el 2680 con la quinta 8. Culona 1968. Astrosol 4951 de Cáncer. Astroluna, el 3246 de Capricornio. El Pijao de Oro, tenemos el 4555 con la quinta 2. Paisita Día, tenemos el 4055 con la quinta 7. Paisita Noche, 7791. Chontico Día, 9854 con la quinta 4. Chontico Noche, 8827 con la quinta 1. Cafeterito Tarde, tenemos el 9472 con la quinta 0. Cafeterito Noche, 2189 con la quinta 2. Sinuano Día, tenemos el 8586 con la quinta 3. Sinuano Noche, 1059 también con la quinta 3. El Cash Tree Día, tenemos el 654. El Cash Tree Noche, tenemos el 898. Play Four Día, tenemos el 1465. Play Four Noche, tenemos el 9517. Saman Día, 4732. Caribeña día 52-30 con la quinta 8. Caribeña noche 51-16 con la quinta 3. Motilón tarde tenemos el 61-20 también con la quinta 3. Motilón noche tenemos el 27-14 con la quinta 7. Fantástica día 88-54 con la quinta 3. Fantástica noche 72-40 con la quinta 2. Antioqueñita día 41-71 con la quinta 5. Antioqueñita tarde tenemos el 45-09 con la quinta 7 y Culón anoche tenemos el 01-40. Ese es el resultado de las loterías en la más bacana Mitropicana mañana de martes. Mañana de este 6 de octubre, venga para acá, Cachuflito, mijo.
2: La pareja de viejitos, la pareja de viejitos recién levantaditos, cuando llega el viejito Efigenio y le dice a la Melania: oiga, Melania, ¿qué le pasó? ¿Qué le pasó? Anoche, cuando usted estaba durmiendo, usted me estaba insultando a mí.
1: ¿Qué?
2: Oiga, ¿y quién le dijo que yo estaba durmiendo, Soroku?

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1: ¿Cómo amaneció Manizales? Por mi Tropicana, la más bacana. Ahora tenemos las 5 de la mañana, 28 minutos. Saludo para los amigos conductores, muchachos. Bendiciones para todos ustedes. Como siempre, ustedes prestándole un excelente servicio a la ciudadanía. Están en la buseta, están en el colectivo, están en el bus, están en el taxi. Los que viajan intermunicipal, interveredal, quienes se encuentran a esta hora en la terminal de transportes. Bendiciones para todos ustedes, muchachos. ¿Qué dice el Mompi?
2: Feliz día, amigo Moro Moreno Cachoflito. Juan Patorres, Andreita Quintero, el peluche. Desde Santa Cruz de la Sierra Bolivia, el Mumpirri. Ya voy al rebusque, al rebusque. Ahora a ver, ¿qué se vende? ¿Qué vendemos hoy?
1: Hágale, Mompi, hágale.
2: Toca vender agua en un semáforo, vendemos agua en un semáforo, papitos. Es lo de menos. Dios me los bendiga, mis bendiciones.
1: Eso está muy bien, hombre viejo Mompi. Dios me le pague. Saludamos a don Julio César Coy, que se encuentra en la Albania. Juanpa, buenos días. Les deseo un excelente día. Muchas gracias. Doña María Lilia, también, que se encuentra en el barrio Villaluz. Juanpa, buenos días. ¿Cómo amanecieron? Estamos muy bien. Dios le pague, corazón. Muchísimas gracias. ¿Qué nos dice Yolandita?
3: Juan Pablo, amor. Qué sintonía tan bacana, amor. Qué felicidad escucharlos, amor.
1: Dios le pague, mi Yolandita Perea, hombre, qué belleza, como siempre, también tan madrugadora ella. Alguien nos envía mensaje. Saludamos a Johan, Johan.
4: Juanpita, muy buenos días. Aquí, escuchando la programación tan bacana que tienen ustedes, Tropicana, la más bacana. Juanpita, le habla Johan, en compañía de mi esposa Beatriz.
1: Hombre, qué belleza para doña Beatriz y para usted, Johan. Hombre, qué rico que sea en compañía de la más bacana, mi Tropicana. Muy buenos días.
4: Desde Campo Amor.
1: Eso, desde el barrio Campo Amor, doña Beatriz y don Johan. Full sintonía, la más bacana Tropicana. Oiga, les vamos a hablar de un accidente que ocurrió el fin de semana en pleno centro de Manizales. Un conductor que no portaba licencia se pasó un pare y embistió a dos guardas de seguridad que venían en una motocicleta ya para la casita, iban para la casa. Se encontraron de frente en la mañana de antier por cuenta de la imprudencia, o sea, en la mañana del domingo, y la irresponsabilidad al volante. Bueno, pues este domingo 4 de octubre, el centro de Manizales se despertó con el estruendo de un sangriento accidente de tránsito en la carrera 19 con calle 25, que dejó un carro volcado patas arriba o llantas arriba y a dos trabajadores heridos que quedaron ahí en el suelo, en el pavimento. Las víctimas de este violento choque son Miriam Janet y Fabián Andrés, 12 abnegados guardas de seguridad, dos trabajadores, que ellos ya venían de cumplir con su jornada laboral por los lados de la estación Uribe y se dirigían a descansar en sus motos, ya iban para su casa. Sin embargo, pues en el camino se cruzaron con un conductor de un carro Spark, que este señor, se pasó por la galleta, digámoslo así, una señal de pare y a toda velocidad los arrolló sin compasión, Dios mío bendito, provocando que el carro terminara dando vueltas hasta quedar completamente volcado sobre la vía. Los dos ocupantes de esta moto pues quedaron tendidos con fuertes politraumatismos en diferentes partes del cuerpo. Los paramédicos y los organismos de socorro les brindaron los primeros auxilios en el sitio y fueron trasladados de urgencia a un centro asistencial donde pues ellos estuvieron bajo estricta observación médica a la espera de los exámenes de rayos X para evaluar la gravedad de sus fracturas. Vea, ¿qué es lo más indignante de este caso que salió a la luz? Tras las verificaciones iniciales de las autoridades de tránsito, este sujeto que manejaba el carro Spark, pues nunca en su vida ha tramitado una licencia de conducción. Y por si fuera poco, pues el vehículo registra un comparendo vigente por andar a exceso de velocidad. Las autoridades de tránsito le inmovilizaron el vehículo y avanzan en los trámites judiciales para que este imprudente responda con todo el peso de la ley por las lesiones que le fueron causadas a estas dos personas, a estos dos vigilantes, a estos dos guardas de seguridad, que ya venían de cumplir sus labores, iban para la casita a descansar. Venga, más bien para acá, Cachuflito, mi hombre Cachuflito, a ver.
5: El man que llega donde el odontólogo es que, doctor. Sí, señor, buenas tardes, bien, pues, cuénteme. Doctor, es que yo tengo los dientes como verdes, ¿qué será? Ah, venga, a ver, para acá yo lo analizo. Tan, el man llegó, se acostó, pum, lo revisó. Le dijo, hermano, ya sé qué es lo que usted tiene.
1: A ver.
5: Dijo, sí, doctor, ¿qué tengo? Dijo, usted usted tiene que visitar es un oftalmólogo, porque usted tiene los dientes es amarillos, o sea.
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1: Sí, señores, y somos la más bacana, Tropicana, saludando y deseándoles un bonito martes a todos los oyentes que nos acompañan. Estamos en nuestro resumen de noticias. A las 6 estaremos con nuestro bloque central de noticias en Alianza Informativa con Caracol Radio.

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1: Continuamos en nuestro resumen de noticias de las últimas horas. ¿Cómo amaneció Manizales? Por Mi Tropicana, la más bacana. 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Oiga, hay un depravado que estuvo al acecho por los lados del cable aéreo. ¿Cómo les parece que este señor le metió la mano por debajo de la falda a una joven deportista en la estación de Fátima y el hombre se voló? El hombre huyó en una cabina. Indignación, rabia y zozobra hay en Manizales tras conocerse la cobarde agresión sexual contra una joven deportista el pasado lunes 28 de septiembre. Esto fue en horas de la tarde dentro de las instalaciones de la estación del cable aéreo del barrio Fátima. La víctima, quien se dirigía hacia su clase de tenis, pues ella ingresó a la estación al mismo tiempo que el pervertido. Lo que ella no sabía es que el sujeto la venía observando desde los primeros escalones. Los videos de seguridad muestran cómo el hombre pues la perseguía desde cerca, inclinándose de forma morbosa para mirarle por debajo de la ropa mientras ella subía las escalas hacia donde están las cabinas. Él iba detrás de ella. Bueno, pues al llegar a los últimos peldaños, este depravado se le lanzó encima a la chica y le metió la mano por debajo de la falda para poderle tocar sus partes íntimas. Pese al trauma, pese a la indignación, la valiente deportista no se quedó de brazos cruzados, le gritó enérgicamente, se defendió del ataque y también intentó perseguir a este depravado para hacerlo pagar. Sin embargo, pues este escurridizo sujeto logró escabullirse, logró volarse a toda prisa, se montó en una cabina y huyó impune con rumbo hacia la estación de Los Cámbulos. Pero pues este miserable se le olvidó un pequeño detalle. Las cámaras de seguridad de la estación grabaron absolutamente todo. Los videos registraron de principio a fin la secuencia de este acoso, el rostro del agresor y hasta el uniforme de la empresa donde trabaja o donde trabajaba este muchacho. Bueno, pues tras conocerse este aberrante hecho, la Secretaría de las Mujeres y Equidad de Género de la Alcaldía de Manizales informó que activó de inmediato la ruta de atención, de acompañamiento psicológico y asesoría jurídica para la víctima, quien ya lista la denuncia penal ante la Fiscalía. ¿Qué tal pues este señor? 5.41, están con la más bacana, somos Tropicana y llega el humor de Cachuflito. 5.41.
2: Les pone pues que va un viejito a una tienda. Buenas tardes, caballero, buenas tardes, bien buena, cuénteme. Hágame el favor y mira, una tabla de panela, una libra de arroz, un frasco de aceite de los quichitos, eso, de esos. ¿Cuánto es? Mismo 1.900. Ah, bueno, hágame el favor y me lo apunta ahí en el cuaderno. Uy, no, qué pena. Ajá. Señor, aquí no se apunta nada. Uy, lo felicito, qué memoria, mijo, qué memoria.
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1: Oiga, que no me les vaya a coger la tarde. Pilas, que tenemos a las 5 de la mañana 41 y están en compañía de la más bacana. Somos Tropicana.

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1: Claro que sí, para que siempre estén bien informados con la más bacana Mi Tropicana. Oiga, les cuento a los oyentes que el centro de la ciudad está nublado. Pilas, oyentes de la más bacana Tropicana, si van a salir en la moto, si van a salir en el carro, invitándolos para que enciendan las luces, muchachos. El centro de la ciudad está nublado, no sé si de pronto por toda Manizales esté exactamente igual. En 15 minuticos tendremos las 6 de la mañana, ya lo saben que de 6 a 7 estaremos con nuestro bloque central de noticias en Alianza Informativa con Caracol Radio, de 7 a 8 el devocional, la oración, la reflexión con nuestro director Mauro Moreno. Les entregaremos también el estado del tráfico, el estado de las vías, y continuaremos entregándoles más noticias para que siempre estén muy bien informados con Mi Tropicana, la más bacana. Don Fernando Ballesteros, saludos, que nos dice: martes, hoy abre tu corazón a la gratitud y a la esperanza. Lo que entregues con amor volverá multiplicado a ti. Es lo que nos dice don Fernando. ¿Qué nos dice doña Luz Estela Otálvaro, que saluda desde Belén de Umbría?
2: Hola, Juan Pablo, ¿cómo amaneció? Espero que se encuentren muy bien. Los llamo para reportar sintonía por acá de Belén de Umbría y felicitarlos. Que Dios los bendiga hoy y siempre. Muchas gracias.
1: Amén, amén, amén. Muchísimas gracias. Qué rico que sea en compañía de la más bacana Tropicana. También Patricia desde el barrio Cervantes. Dios le pague, Patricia. Muchas gracias. Alguien nos dice: muy buenos días, soy María desde Vitoria-Gasteiz. Eso es en el País Vasco. María es de Vitoria-Gasteiz, el País Vasco en España. Dios los bendiga. Siempre escuchamos las reflexiones de Mauro Moreno y los chistes de Cachuflito. Muchas gracias a usted, corazón. A María, qué rico que está en Vitoria-Gasteiz en compañía de la más bacana Tropicana. Oiga, les contamos: muerte en vía pública. Pero antes les vamos a contar cómo les parece que cogieron a Juan, el que hacía falta de los invasores. A este señor le cayeron en Samaria y terminó capturado por la Operación Glaciar. Bueno, pues en un certero operativo judicial en el barrio Samaria, investigadores de la SIJÍN, de la Policía Metropolitana de Manizales, le cayeron de sorpresa a un sujeto de 21 años de edad, conocido con el alias de Juan, a quien le leyeron la orden de captura por el delito de concierto para delinquir con fines de narcotráfico. Este sujeto, pues, era una de las fichas clave de la peligrosa banda Los Invasores, una estructura criminal que ya había recibido un demoledor golpe durante la recordada Operación Glaciar, ejecutada por la policía, la fiscalía y también el Ejército Nacional, tras 8 meses de seguimiento, donde metieron a la cárcel a 19 de sus compinches. Imagínenselo, pues, por drogar a los jóvenes y también instrumentalizar a los niños para el negocio del vicio. Bueno, el historial de alias Juan en el sistema penal, oral acusatorio, pues no es precisamente el de un buen ciudadano. Este sujeto ya arrastra un frondoso e indignante prontuario con anotaciones judiciales por homicidio tentado, por hurto calificado y porte ilegal de armas de fuego. Un verdadero peligro ambulante este señor, que andaba suelto por las calles de Manizales. El comandante de la Policía Metropolitana de Manizales, el coronel Mauricio Arley Herrera Luengas, sacó pecho tras el operativo y advirtió que no le darán tregua a los delincuentes. Escuchemos al coronel.
3: Dios y patria, en el barrio Samaria, la Policía Metropolitana de Manizales hizo efectiva la captura por orden judicial de un hombre de 21 años, conocido como Juan, requerido por el delito de concierto para delinquir con fines de narcotráfico. De acuerdo con la investigación, esta persona estaría vinculada a Los Invasores, organización que fue afectada durante la Operación Glaciar. Aunque ya se han realizado las principales capturas contra sus integrantes, las labores investigativas continuaron para ubicar a quienes permanecían pendientes dentro de este proceso judicial. Juan registra además anotaciones judiciales por los delitos de homicidio en grado de tentativa, hurto calificado y agravado, porte y tráfico de armas de fuego, entre otros. Tras su captura, fue dejado a disposición de la autoridad judicial competente. Este resultado demuestra que las investigaciones continúan hasta lograr la ubicación de las personas que estarían vinculadas a esta organización delincuencial. La Policía Metropolitana de Manizales continúa asestando golpes contundentes contra las diferentes estructuras criminales que afectan la seguridad y la convivencia ciudadana, e invita a toda la comunidad a denunciar cualquier hecho delictivo a través de la línea 123.
4: Un sábado por la tarde, se encontraron dos parceros. Entonces le dice el uno al otro, dice que, ¿qué o qué? ¿Va a invitar una cerveza? Es que, uff, ay, no, hermano, con lo que yo tengo, no, yo creo que no lo puedo invitar.
1: ¿Qué?
4: Digo, ¿por qué? ¿Qué tiene? Oh, solo 1,500 pesos, estoy pelado, llevado.
5: Llegaron los Teletropicanos.

Bacanísima mi Tropicana, bacanísima, señores. En 10 minuticos tendremos a las 6 de la mañana, 5:50. ¿Cómo amaneció Manizales?

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1: Bacanísima mi Tropicana, oiga, qué cancionzota que tenemos a esta hora, hombre rico. Me encanta estarles haciendo compañía y me encanta estarles sonando estas canciones espectaculares. Él es el Caballero Gaucho, etapa final, ¿Cómo amaneció Manizales? Por Tropicana, la más bacana.
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1: Como todos los días nos reunimos en torno a la palabra de Dios. Abrimos el corazón para escuchar este mensaje que llega a nosotros con fe, con esperanza, con amor, con alegría en este martes 6 de octubre del 2026. Gracias, Señor, por la vida, la familia, la salud, el trabajo, el alimento, el vestido, por tantos milagros, por tantos favores. Saludamos a toda la gente linda de Tropicana, la más bacana, y Bésame te enamora, que se conecta con nosotros en Manizales, en los barrios, en las veredas, en los municipios, en las fincas, en otros departamentos, en otras ciudades, en otros países, a través de internet, a donde quiera que llegue esta señal. Saludamos a los que están sin empleo, sin trabajo, con grandes deudas, problemas, tristezas, preocupaciones, que encuentren la paz en Cristo resucitado, que encuentren la fortaleza en el Señor Todopoderoso. No temas, no desconfíes de los planes de Dios. Pon toda tu vida a los pies del Señor, verás cómo llega la solución que tanto anhelas. El Señor está aquí para sostenerte, para sanarte, para bendecirte. No tengas miedo. Ven, Espíritu Santo, ilumínanos y santifícanos. Del Evangelio según San Lucas, capítulo 10, versos 38 al 42. En aquel tiempo entró Jesús en una aldea y una mujer llamada Marta lo recibió en su casa. Esta tenía una hermana llamada María, que sentada junto a los pies del Señor, escuchaba su palabra. Marta, en cambio, andaba muy afanada con los muchos servicios, hasta que acercándose dijo: Señor, ¿no te importa que mi hermana me haya dejado sola para servir? Dile que me eche una mano. Respondiendo, le dice el Señor: Marta, Marta, andas inquieta y preocupada con muchas cosas, solo una es necesaria. María, pues, ha escogido la parte mejor y no le será quitada. Palabra del Señor. Gloria a ti, Señor Jesús. Amados hermanos y hermanas, queridos oyentes de Tropicana, la más bacana, y Bésame te enamora. A veces llenamos la vida de tantas actividades, unas agendas muy apretadas, mucho trabajo, mucho estudio, mucho ir y venir, y olvidamos lo esencial de la vida: estar a los pies del Maestro, a los pies de Jesús, escuchar su palabra, meditarla, orarla, contemplarla, ponerla en práctica. Señor, que toda mi vida sea la mejor elección

medio de los problemas, trabajos, esfuerzos, estrés, dificultades, horarios apretados, que nunca me olvide, Señor, de acudir a ti, que nunca me olvide de buscar el recurso de la oración, que nunca me olvide, Señor, de inclinar mi cabeza delante de ti y reconocer tu bendición en el nombre del Padre y del Hijo y del Espíritu Santo. Bendiciones a Tropicana, la más bacana, y bésame.

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0: Son las 6 de la mañana, 12 minutos, 6 de la mañana, 12. 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
1: Bueno, Mauro, otro encontronazo ayer en la Panamericana. La guerra del centavo entre colectivos dejó dos motociclistas heridos y un trancón monumental hacia la terminal de transporte.
0: ¡Ay, santísimo cielo!
1: Sí, señor.
0: Les vamos a contar de esta noticia y de otras tantas más. Les cortaron la señal a los extorsionistas en Doña Juana. Requisaron en los patios 4 y 7 en La Dorada y sacaron de circulación el call center del crimen.
1: Imagínese, pues. ¿Mm? Oiga, ojo por ojo, en Manzanares, un señor le disparó en la cara a un mesero que estaba de manoseador.
0: Ay, no.
1: Que lo perseguía con un cuchillo y el tribunal lo declaró inocente.
0: Ay, señor bendito, ya les contamos, cayó alias Osama. Un verdadero terror de los hogares. Tenía 7 anotaciones hasta por homicidio. Y la Sijín lo atrapó en el barrio Estrada.
1: Oiga, les contamos que instalaron cámaras de seguridad en Palestina para capturar a los pillos. Mauro, ahí está. Más adelante les ampliaremos esta noticia. Sí, señor.
0: 6 de la mañana, 13 minutos. Capturaron a los del clan. Cayeron alias Lucho, el Diablo, y sus cómplices tras. Perdónenme ustedes, aterrorizar a mineros con falsas vacunas del Clan del Golfo.
1: Cayó alias Dago en la vereda Lisboa. El hombre tenía 10 anotaciones hasta por homicidio y terminó arrestado por robos en el sector de Fundadores. También les contaremos, cogieron a un violento de 59 años de edad. ¿En dónde? En la galería. Tenía a su expareja viviendo un infierno de amenazas y tiene anotación por abuso sexual.
0: Ladrones en el campus universitario Palo Grande de la Universidad de Caldas. Profesores denuncian oficinas vandalizadas, saboteadas en medio del traslado por el terremoto. La gente está aprovechando para hacer de las suyas.
1: Barrida judicial contra dos jíbaros que vendían alucinógenos en Salamina. Cantaron y van directo a la cárcel.
0: Ay, ay, ay. 6:14. Capturaron a dos pillos en la entrada a Marmato con poderoso cargamento de explosivos que iba, al parecer, hacia Medellín.
1: Oiga, el cantante, señor, cogió a puñaladas a su enemigo en una riña en Manzanares y lo asesinó en el lugar.
0: Un menor pasó el susto de su vida en Manizales. En un in-driver, el conductor le habló raro, le insistió en que fueran a comer y luego tuvo que salir volado para, mejor dicho, estar, querería yo que salvaguardando su integridad, porque ahí, qué bendito Dios.
1: Sí, señor.
0: Imagínate vos.
1: ¿Qué tal? Lo iban a coger al muchacho.
0: Señor bendito, estas y otras noticias aquí en Cómo Amaneció Manizales por Tropicana.
2: Oiga, ¿cómo les parece, pues, que iba un man en un tren, pero más aburrido que un gorgojo en la arena, parce? Ese man, pero achantado, achantado. Cuando llegó otro man y se le sentó ahí al lado en el tren, entonces se quedó mirándolo. El otro volteó y lo miró y... empezó a llorar. Es que, ay, hermano, hermano, mi novia me dejó, mi novia me dejó. Y pa' colmo de males, ¿sabe qué? Se fue con mi mejor amigo. Ay, y el otro man se queda mirándolo y le dice, te entiendo, te entiendo. ¿Por qué? ¿A usted también le pasó lo mismo? No, no, no, yo también hablo español.
1: Ay, no, qué boleta.
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0: Hablemos de lo que está pasando en las últimas horas aquí en Cómo Amaneció Manizales por Tropicana, alianza informativa con Caracol Radio. Otro encontronazo en la Panamericana, al parecer por la famosa guerra del centavo entre colectivos, dejó a dos motociclistas heridos y un trancón monumental hacia la terminal. Las autoridades siguen investigando, digamos, qué fue lo que sucedió. Al parecer, la imprudencia en el transporte público y en un sector de ella, y puntualmente en algunos conductores, no está dando tregua. Y casi le cuesta la vida a dos jóvenes en las carreteras de la ciudad. En la mañana de ayer lunes, la congestionada vía Panamericana se convirtió en el escenario de un violento accidente de tránsito a la altura del sector de El Lavadero. Ahí en el sector de La Piedra, en la ruta que conduce hacia la terminal de transportes, dejando como saldo dos motociclistas fuertemente lesionados y un trancón monumental de vehículos. Según denunciaron los mismos afectados, El choque se habría desencadenado por una presunta guerra del centavo y por imprudencia entre los conductores de dos colectivos de servicio público. En medio de la carrera y de la maniobra para ganarse el carril y adelantar el uno al otro, uno de los automotores se cerró e embistió de lleno al motociclista en el que se desplazaban dos ciudadanos, ahí en la moto. Socorristas del Grupo Especial de Rescate GER acudieron a toda prisa al sitio de impacto para brindarle los primeros auxilios y estabilizar a las víctimas. Se trataba, o se trata, bendito Dios, porque están con vida recuperándose, aunque eso sí, pues cuentan sus allegados que están muy aporreados. Sebastián, de 24 años, que pilotaba la moto, quien quedó tirado en la vía con fuertes dolores y contusiones en diferentes partes del cuerpo tras el choque. Arley, de 38 años, que iba como parrillero, quien sufrió la peor parte al derrapar sobre el asfalto y resultó con dolorosas quemaduras por fricción en el hombro izquierdo, abdomen, la pelvis, las piernas, en fin. Además, un contundente trauma en la rodilla derecha, se pegó durísimo.
1: Durísimo, Mauro.
0: Ambos heridos fueron trasladados en ambulancia hasta la urgencia de la clínica La Presentación, donde los profesionales de la salud los evaluaron para descartar fracturas o lesiones de mayor gravedad, pero están muy magullados. Mientras los lesionados eran atendidos, el tráfico por el corredor vial de la Panamericana colapsó por completo, generando un trancón por varios kilómetros que puso a sudar frío a cientos de conductores que se dirigían a sus trabajos. Las autoridades de tránsito hicieron presencia en la zona para realizar el croquis del choque y determinar la responsabilidad de los conductores implicados. Dice el dicho popular, no hay que hacer hochas con todos los marranos, porque conozco muchos que son excelentes conductores, unos señores
1: sí.
0: Andan despacio, espera que la gente se vaya, no son atarbanes en la vía, son unos caballeros. Son un par que a lo mejor no harán las cosas bien, pero no se puede generalizar. En eso sí queremos ser enfáticos desde Tropicana, porque nuestros amigos conductores de buses, busetas, colectivos, la gran mayoría y los buenos son más.
1: Y uno puede ser muy buen conductor, Mauro, pero a veces no puede tener un buen día.
0: Sí. Pero lo que pasa es que, o sea, igual, decir que hay algunos que bendito Dios, qué gagueza. Decir que hay algunos que comienzan a candelearse uno con el otro por pasarse, no existe, estamos tapando el sol con un dedo.
1: Es verdad, sí, señor.
0: O sea, hay uno que otro que sí lo hace, otros que son unos caballeros, unos señores.
1: Bien,
0: entonces,
1: pues,
0: el llamado de atención es para los que están haciendo las cosas mal, y las felicitaciones para los que la están haciendo bien y la sigan haciendo bien, porque no pueden pagar justos por pecadores. Eso queremos dejarlo claro. Ya son las 6:20, 6:20. Hablemos ahora, Juan Pita Torres, de cómo le cortaron el chorro a los extorsionistas en Doña Juana, le tumbaron la guadua y la señal de celular.
1: Estos señores tenían un call center montado, señores, en La Dorada, en los patios 4 y el séptimo, señor. En un contundente e implacable operación sorpresa, personal del Gaula de la Policía de Caldas, coordinados también con la Fiscalía Tercera Especializada y los guardianes del PEC, pues se metieron a los patios 4 y 7, como les contamos, del centro penitenciario de alta y mediana seguridad en La Dorada, para frenar en seco las llamadas extorsivas que tenían con los comerciantes, con los ganaderos y también con los ciudadanos de todo el departamento. Sin darles tiempo de encaletar nada entre los muros ni las caletas de los camarotes, Mauro, las autoridades voltearon celda por celda buscando desmantelar la red de comunicación ilícita con la que los delincuentes, tras las rejas, exigían vacunas y también estaban amedrentando a la gente honesta, a la gente trabajadora. El balance del operativo policial dejó al descubierto un arsenal de artefactos con los que estos delincuentes montaban sus centrales telefónicas ilegales, con las que montaban sus call center. Les cogieron 3 teléfonos celulares, las herramientas principales pues para sembrar el terror vía llamada. Accesorios de lujo, cogieron cargadores, cables USB, memorias USB, un manos libres, un ventilador con puerto USB y hasta un par de audífonos AirPods. Imagínese pues, Mauro. Armas y también cogieron droga.
0: ¿Cómo te parece? ¿Estaban surtidos sola?
1: Sí, señor. Cogieron un arma bien afilada que estaba lista para cobrar cuentas internas y también varias dosis de sustancias estupefacientes. Vea, con este zarpazo judicial, Mauro, la Policía Nacional está reafirmando que le tiene la lupa puesta a los extorsionistas que pretenden vivir a costillas del trabajo ajeno desde el calabozo. Escuchemos qué es lo que dice el coronel Alex Durán Santos, que es comandante de la policía en el departamento de Caldas.
4: La Policía Nacional en Caldas, a través del GAULA, el INPEC y la Fiscalía Tercera Especializada, intervino el Centro Penitenciario de Alta y Media Seguridad de La Dorada con el propósito de afectar las capacidades utilizadas para la comisión de actividades extorsivas. Durante las diligencias de allanamiento realizadas en los patios 4 y 7, fueron incautados teléfonos celulares, cables USB, cargadores, dispositivos tecnológicos, armas cortopunzantes y sustancias estupefacientes. Con esta intervención buscamos interrumpir los canales de comunicación que se utilizan desde el interior del establecimiento para direccionar actividades delictivas, especialmente llamadas extorsivas. Invitamos a la ciudadanía a no pagar, a denunciar cualquier llamada sospechosa a la línea 165 del GAULA de la policía. Yo no pago, yo denuncio. Dios y patria.
0: Ya son las 6 de la mañana con 22 minutos. 6 de la mañana, 22. 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
1: Bueno, Mauro, las autoridades están recordando a toda la ciudadanía aquí en Manizales y a los municipios de Caldas que no hay que dar papaya, Mauro, ante cualquier llamada intimidante, exigencia de dinero o mensaje sospechoso. No entregue un solo peso ni tampoco de sus datos personales. Marque de inmediato a la línea 165 del GAULA y súmese al lema que los tiene acorralados. Yo no pago, yo denuncio. Mano dura contra la extorsión, Mauro.
0: Para que ustedes lo sepan, vamos a seguir adelante con la información, también con saluditos. Más adelante venimos con nuestros amigos de Centria. Es más, después de el humor con Huesuflito, vamos a ir con los saludos a los oyentes en una presentación de Centria. Vamos pues, mi hueso, lo tienes uno bien hueso, como usted sabe.
5: Oiga, ¿cómo les parece pues una señora gritando y es que me van a matar, me van a matar, auxilio, no. me van a matar? Cuando llega la muchacha y entra y, ay, abuela, ¿qué pasó? Mi hija, me van a matar. ¿Qué? ¿Cómo así, abuela? ¿Por qué dices eso? Mira, entró un tipo con la cabeza toda tapada, con un tapabocas en la boca, con un cuchillo en la mano. Ay, no, ese tipo me va a matar. Abuelita, es el cirujano, déjate.
0: No. Huesuflito, un huesuflito se acabó de contar. 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
1: 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En Cómo Amaneció Manizales, por Tropicana, la más bacana, una buena noticia, Mauro.
0: Un saludo para nuestro amigo Bonilla, que nos está mandando una imagen donde dice que desde Prosperidad Social están recordando que está el cuarto ciclo de transferencias listo desde el 21 de septiembre pasado y va hasta el 6 de octubre, o sea, hasta hoy, para que aprovechen y reclamen su renta ciudadana.
1: Sí, señor.
0: Entonces, nos lo manda nuestro amigo Bonilla. Humberto Higuita en Fátima. Liliana Villegas desde Anserma nos está mandando también alimento para el corazón y el alma. Lo primero es lo primero, y lo primero es dar gracias a Dios por un día más de vida. ¡Feliz martes! Y tiene toda la razón, primero Dios y gracias a Dios por todo. Saludo para Sandrita en el sector del Bosque y dice, buen día muchachos de Tropicana, la más bacana. Muchas gracias por mantenernos al día con las noticias y gracias por las oraciones. Les saluda Sandra del barrio El Bosque. Una pregunta. Cogieron al tipo que irrespetó a la chica del cable aéreo. Lindo día de bendición. Están tras la pista. Lo tienen,
1: sí, señor.
0: Físicamente lo tienen identificado. Está plenamente identificado, pero están, digamos que, mirando cómo hacen el proceso para asegurar.
1: Para judicializarlo.
0: Exactamente. Saludo para Amparito en Villa del Río, que también se está reportando. Todos los amigos que van en el bus, en la buseta, en el colectivo, los que se encuentran en el taxi, que van en el Fruber. Dios los bendiga y gracias por hacer parte de la familia bacana como Tropicana. 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
5: el peladito, donde la tía. Claro, llegó donde la tía, porque visitar las tías es muy bueno. Y ahí mismo abrió la tía. Ay, ¿qué más, papi? ¿Cómo ha estado? Vea, siquiera llegó porque viene un lapo de agua, mire. Entre ligero, papi. Ah, ¿qué más, tía? ¿Cómo ha estado? Bien, papi, vea. Siéntese que ya le voy a dar sancochito, que dice sancochito.
1: Qué rico.
5: Tía, ¿tiene wifi? No, mijo, solo tengo sancochito.
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0: Bueno, después de los huesuflitos, vamos con la información. Vamos con la información, sigamos adelante aquí en Cómo Amaneció Manizales por Tropicana. El dicho popular, Juanpa y oyentes, dice que ojo por ojo y diente por diente.
1: Sí, señor.
0: Y esto pasó en Manzanares. Le disparó en la cara a un mesero manoseador que lo perseguía con un cuchillo y el tribunal lo declaró inocente. Vea. El titular suena bastante llamativo, pero les vamos a profundizar en la noticia. Un fallo que sienta un precedente histórico y le da además un portazo a los violentos en el oriente de Caldas es el que les vamos a mencionar en esta información. El Tribunal Superior de Manizales dejó firme y ratificó en segunda instancia la absolución total de un ciudadano que era procesado por lesionar de gravedad a un mesero en un establecimiento nocturno, pero en Manzanares. ¿Pero cuál es la razón? Los magistrados concluyeron que el hombre actuó amparado bajo la sagrada legítima defensa para salvar su propia vida.
1: Sí, señor.
0: Todo lo que sucedió y toda esta tragedia arrancó en el interior de un bar del municipio de Manzanares. Cuatro personas compartieron las cervezas, el mesero del lugar, al que le fueron regalando trago a lo largo de la noche y pues de alguna manera compartiendo con él, se pasó de la raya y abusó de la confianza y cometió una conducta asquerosa e inaceptable. Primero, le tocó el cabello a una de las clientas diciendo que le gustaba su perfume y minutos después, sin ningún pudor, le manoseó los senos.
1: Imagínese, pues, Mauro.
0: Eso es lo que dice la información que pasó. En ese momento, los acompañantes contuvieron la rabia para evitar una pelea. La tensión explotó dos horas después. Al momento del cierre, uno de los hombres de la mesa le reclamó al sujeto por el manoseo a la mujer y le dio una bofetada. El trabajador, fuera de sí, corrió hacia el mostrador, se armó con un enorme cuchillo de cocina y salió a perseguir al cliente hasta la calle para agredirlo con el cuchillo. En medio de la huida, el cliente tropezó y cayó de espaldas contra el pavimento. Desde el suelo y acorralado, intentaba defenderse con las piernas de los lances del mesero que le tiraba con el cuchillo que tenía en la mano.
1: Oiga, qué peligro.
0: Viendo que el ataque iba muy en serio y que donde se dejara pescar lo apuñalaban, el hombre sacó un arma traumática que llevaba en la pretina y le propinó un disparo en la cara al agresor, impactándolo de lleno en un ojo. La herida le dejó al trabajador 45 días de incapacidad por las secuelas permanentes del impacto. Claro, delicadísimo.
1: Sí, señor.
0: Aunque la fiscalía pretendía mandarlo a la cárcel por las lesiones causadas, la defensa del cliente demostró con pelos y señales que el disparo no fue un acto de venganza, sino una medida desesperada para no dejarse matar. Tanto el juez de primera instancia como los magistrados del Tribunal Superior de Manizales le dieron la razón absoluta, y abro comillas, es una reacción espontánea del señalado para evitar que lo mataran o le causaran una grave lesión con el cuchillo. Existe ausencia de responsabilidad, cierro comillas. La justicia determinó que defender la vida ante un ataque mortal con un arma cortopunzante no es un delito.
1: Vea, pues.
0: Entonces, ahí para que ustedes sepan, información a esta hora en Cómo Amaneció Manizales por Tropicana. Hablemos de cómo cayó Osama.
1: Sí, señor. Este señor Mauro es un verdadero terror de los hogares. Este señor tenía 7 anotaciones y tenía hasta por homicidio. Y la Sijín lo atrapó en el barrio Estrada. En un certero operativo, Mauro, de control y seguimiento, pues personal de la SIGIN de la Policía Metropolitana, le cayeron de sorpresa en el barrio Estrada, como les contamos, a un hombre de 38 años, conocido en el mundo de Lampa con el apodo de Osama, para hacer efectiva una orden de captura por el delito de violencia intrafamiliar. Este sujeto pues ya había sido imputado por las autoridades y era requerido con urgencia por un juez para responder con medida de aseguramiento en un centro carcelario. Al revisar la hoja de vida de alias Osama, en el sistema penal oral acusatorio Espoa, Mauro, los investigadores se encontraron con un rosario de fechorías que este señor, y que demuestra que este señor es una perita de alta peligrosidad. Una
0: perlita. Mansito el viejo.
1: Sí, sí, señor. Este sujeto carga a sus espaldas 7 anotaciones judiciales, Mauro. Una por homicidio, 3 por lesiones personales, 2 por tráfico de estupefacientes y 1 por violencia intrafamiliar. Mm. El señor coronel Mauricio Arley Herrera Luengas, que es comandante de la Policía Metropolitana de Manizales, nos profundiza la información y la captura de este señor conocido con el alias de Osama.
7: Dios y patria, en el barrio La Estrada, unidades de la seccional de investigación criminal SIGIN hicieron efectiva la captura por orden judicial de un hombre conocido como Osama, de 38 años de edad e indiciado del delito de violencia intrafamiliar. De acuerdo con el proceso investigativo, esta persona era requerida por cumplir una medida de aseguramiento. Luego de materializar la orden de captura, fue puesto a disposición de la autoridad judicial competente. Es importante señalar que, según los registros consultados en el sistema penal oral acusatorio, presenta 7 anotaciones relacionadas con diferentes conductas delictuales, entre ellas homicidio, lesiones personales, tráfico de estupefacientes y violencia intrafamiliar. Desde la Policía Metropolitana de Manizales reiteramos que ningún tipo de violencia dentro del hogar debe ser normalizado. Asimismo, invitamos a las víctimas y a la ciudadanía en general a denunciar oportunamente estos hechos para activar las rutas de atención y protección correspondientes a través de nuestra línea 123 o línea de atención 155, la Patrulla Púrpura.
1: Oiga, Mauro, escuches este dato. En lo corrido, lo que va este año 2026, ¿sí?, han sido capturados 188 ciudadanos aquí en Manizales por el delito de violencia intrafamiliar.
0: ¿Por eso no es mucho?
1: Mucho, 188.
0: ¿Cómo estarán las cifras comparadas con el año pasado y años anteriores?
1: No le tengo ese dato, pero 188 en este 2026, solo por violencia intrafamiliar, eso es mucho, Mauro. Mucho.
0: Ave María, bendito sea el Señor. Ya son las 6 de la mañana, 34 minutos en Tropicana. Cuéntese otro huesito, mi huesuflito, por favor. Otro huesuflito.
8: Oiga, ¿cómo les parece, pues, que era el cumpleaños de la abuela? El cumpleaños de la abuela. ¿Cómo es el cumpleaños de la abuela? Vamos todos a salir a comer afuera. Vamos a salir a comer. Vamos por un restaurante bueno que yo conozco. Y se va toda la familia, papá, eso se fue la niña, el niño, el abuelo, la abuela, todo el combo. Y llegaron al restaurante y ahí mismo, sí, claro, bien pueda, bienvenidos, cómo no. Pum, pum, pum, los cuadraron. Hágame el favor, a yo me traigo una bandeja paisa. Ay, tambor, al primero pedir a la abuela. Abuela, ¿qué quiere usted? Ya, también quiero bandeja paisa. ¿Y tú, Luisa, qué quieres? Yo también quiero bandeja paisa. Todos pidieron bandeja paisa, papá. Y llegaron, pum, pum, pum, le sirvieron las bandejas paisas. Cuando la abuela... ¡Pere, pere! Antes de empezar a comer, la foto para la pelvis. La foto para eso. Todo. Luisa, guárdese el mondongo, mija, guárdese el mondongo. ¿Cuál mondongo, abuela? Si son frijoles, son frijoles. No, ese mondongo, esa barriga, vea, va aquí arriba la foto.
0: Estaba buchoncito.
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0: Ya son las 6 de la mañana con 36 minutos. 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
1: Sí, Mauro. 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
0: Ya son las 6:37, 6:37 aquí en Cómo Amaneció Manizales por Tropicana. Instalaron cámaras de seguridad en Palestina para capturar a los pillos. En un contundente despliegue para blindar el territorio, el gobierno caldense a través de la Secretaría de Gobierno y la Policía Nacional le puso freno a la criminalidad en Palestina con la entrega de un poderoso combo de tecnología y de videovigilancia de última generación. El único que, mejor dicho, le va a permitir a las autoridades tener ojos en todas partes. El anuncio se hizo en pleno Parque Central, donde toda la comunidad celebró la llegada de estas 10 nuevas cámaras inteligentes de ultra resolución y de última generación. Cuatro cámaras LPR de reconocimiento de placas de alta precisión, que identifica en tiempo real las placas de los carros, de las motos. De una vez le dice si son robadas, qué tipo de cosas tienen encima. Mejor dicho, le saca el dictamen de todo lo que pase con el vehículo.
1: Oiga, que se está belleza, Mauro. Super.
0: Seis cámaras PTZ de alta definición, que son equipos con giro total de 360 grados. Zoom potentísimo, mejor dicho, para verle a usted a cuadras de distancia hasta el último barrito de la mejilla. Y todo esto para no perderle la pista a ningún movimiento raro y sospechoso en ninguna esquina del municipio.
1: Ajá.
0: Porque eso, ahí sí literal eso coge hasta ladrones.
1: La belleza, Mauro.
0: A estos 10 nuevos juguetes se le suma la reactivación y puesta a punto de otras 11 cámaras que ya estaban instaladas pero que necesitaban mantenimiento, dejando un total de 21 dispositivos integrados al moderno centro de comando de monitoreo. Allí los uniformados de la policía están con el ojo puesto en las pantallas las 24 horas del día para facilitar el trabajo de los otros uniformados. Aquí está el señor alcalde de Palestina, Álvaro Andrés Osorio Valencia, hablando acerca de estas cámaras de última tecnología y de la puesta a punto de las otras que necesitaban mantenimiento.
10: Bueno, la verdad es que con gran alegría recibimos este sistema de seguridad tecnológico que llega a reforzar con estas herramientas a la Policía Nacional. Queremos darle las gracias a la Gobernación de Caldas, en cabeza de nuestro gobernador Henry Gutiérrez, al doctor Jorge Andrés Gómez Escudero, secretario de Gobierno, por abrirnos las puertas y poder vincular al municipio de Palestina, donde con una inversión de más de 730 millones de pesos y donde el municipio de Palestina aporta 260 millones, pues hicimos una inversión sumamente importante para garantizar que las estaciones de policía de nuestro municipio tengan estos sistemas de última tecnología, entrar a judicializar cada uno de los diferentes actores criminales que se dediquen a realizar labores ilícitas en nuestro municipio. Sumadas a las 21 cámaras que quedan instaladas en cabecera municipal, sumamos también 6 de Arauca, para un total de 27 cámaras en toda la jurisdicción del municipio de Palestina, y seguimos aportando recursos, seguimos trabajando de la mano de la Policía Nacional, a quien le agradecemos el compromiso y la dedicación para seguir garantizando que Palestina siga siendo uno de los municipios más seguros del departamento de Caldas.
0: Son las 6:41. También habló el señor coronel Alex Durán Santos, que es comandante de policía en el departamento de Caldas, acerca de la instalación de estas cámaras que les van a hacer mucho más fácil su trabajo. Escuchemos aquí en Tropicana, la más bacana, y en el bloque central de Cómo Amaneció Manizales, a Alex Durán Santos, comandante del departamento de policía Caldas.
11: Bueno, hoy la Policía Nacional, el Departamento de Policía Caldas recibe la administración, la custodia, la supervisión del quinto sistema de circuito cerrado de televisión del Departamento de Caldas. Quiero felicitar a la Alcaldía Municipal, a la Secretaría de Gobierno Departamental por esta importante inversión. Hoy el municipio de Palestina recibe 21 nuevos policías, policías que estarán trabajando 24/7. Esto nos va a permitir tener una vigilancia, control, vamos a tener un plan candado que será activado de manera inmediata con todos los CCTVs del departamento de Caldas. Indudablemente esto es un avance en materia de tecnología, en innovación, que hoy gana todo el departamento de Caldas y el municipio de Palestina. Policía Nacional reitera su compromiso y la responsabilidad de administrar estos bienes, de velar por la continuidad de estos proyectos en materia de tecnología, y vamos a estar con un monitoreo permanente desde aquí, desde el municipio de Palestina y desde Villa María, en nuestro proyecto CISEC.
0: Son las 6:42. Hablemos con Jorge Andrés Gómez Escudero, que es secretario de Gobierno del Departamento de Caldas, acerca de la instalación de estas cámaras. Aquí, en Cómo Amaneció Manizales por Tropicana, tu informativo número uno de la mañana.
12: Seguimos llevando buenas noticias a nuestros caldenses. Hoy desde el municipio de Palestina, en una sinergia interinstitucional, aporte de la alcaldía, la gobernación, de la mano de nuestra Policía Nacional, hoy venimos a garantizar mejores escenarios de seguridad y tranquilidad para los ciudadanos del municipio de Palestina. 21 cámaras de última tecnología para garantizar la seguridad y la convivencia ciudadana, para trabajar en diferentes líneas, una línea de prevención, una línea operativa, línea de investigación. Estos elementos y estos instrumentos de última tecnología nos van a permitir precisamente generar menos casos de impunidad en el departamento de Caldas y poder llegar a través de la inteligencia artificial y todas las herramientas que tienen estos sistemas complejos de seguridad, poder mejorar precisamente la percepción ciudadana en materia de seguridad, pero también disuadir el delito y que los delincuentes sepan que Caldas no es el territorio apto para desarrollar sus actividades criminales.
0: Son las 6:44. Estamos esta hora presentando Cómo Amaneció Manizales por Tropicana, la más bacana. Échale una ojeadita a ver quién hay más para saludar, Juanpita, por favor.
1: Sí, Mauro, saludamos en este momento a la señora Gloria Nubia Giraldo.
0: Que ah, se encuentra tan bella Gloria Nubia, como la queremos.
1: En San Joaquín, Mauro nos dice, buenos días, que hoy tu día esté lleno de alegría, de bendiciones y de muchas sonrisas. Dios le pague. También saludamos en Villa María a doña Miriam Restrepo, que nos dice, buenos días, Tropicana, la más bacana. Y también alguien nos envió un mensaje bonito que dice, buenos días, que la luz de este nuevo día ilumine tu hogar con bendiciones, tu vida con salud y tus planes con éxito. ¡Feliz martes! Algunos de los oyentes a esta hora, Mauro, reportando y saludando en el Tropi WhatsApp. Llega un Heroel. El hombre dice, lindo día, Dios los bendiga siempre.
0: Bello mi Heroel.
1: Y nos envía ahí foto de su panadería, de su grequita haciendo tinto. ¡Qué belleza, Mauro!
0: Saludo para Yolandita Morales en Estambul. La queremos mucho, Yolandita. Dios te pague y te bendiga por tanto. Gracias, mi Yolandita querida, de verdad, por hacer parte de esta familia bacana todos los días, por ser tan especial y tan hermosa. Mi amigo Eduard de la Gacerita, también un abrazo, lo queremos mucho. Graciela Castaño en Los Agustinos. María Londoño en el sector de La Enea. Yolandita Perea, que nos escucha en Las Palmas. Abrazo para don Nelson Restrepo, que todavía no lo han dejado salir del asilo de ancianos.
1: No, nada, muy duro, muy duro.
0: Está es diciendo, que... yo me voy a ir a trabajar, yo voy a cuerme, que me voy, ya voy, porque ir a saludar al mono. Y le dijeron, ay, no señor, usted está muy viejito para salir tan temprano y ese frío le hace daño.
1: Pero ¿sabe por qué no le dejan salir, Mauro?
0: ¿Por qué?
1: Porque es que está resabiado y no se está tomando los medicamentos con fundamento, dirían.
0: Juicio con el fundamento, Nelson Restrepo.
1: Dice, ¿yo cuál medicamento? Yo no necesito de eso. ¿Yo para qué?
0: ¿Acaso yo necesito eso, mono? ¿Usted cree que yo necesito medicamento, mono? Yo estoy bien, mono, que yo necesito eso.
1: Por eso es que no lo dejan salir, porque no está tomando
0: viejo
1: los medicamentos.
0: Viejo resabiado usted, Nelson Restrepo. Imagínese. Pero así lo queremos. Dios lo bendiga, mi Nelson. Dios lo guarde. Repórtese al 315-382-2721. 6:46. ¡Tropicana! Otro huesuflito.
13: Ay, amiga, este mundo está al revés, amiga. Imagínate que venía caminando, yo lo más deficioso caminando. Cuando, ¿sabes qué? Una mujer, amiga, pegándole al marido, y eso sacaba y le da paque, pero severos tramacazos. Ay, amiga, sí, ya el maltrato es de parte y parte, qué pereza eso. Mi vida, ¿y tú qué hiciste? Pues lo que hace todo buen colombiano, ¿qué? Eso hice yo.
0: A ver.
13: Ay, ¿qué hiciste? ¿Corriste a ayudarlo? No, saqué el celular y a grabar, mira el video.
1: No. Oye, y no es, y es cierto.
0: No, paré chiste, pero no lo es.
1: Pero es verdad.
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0: Abrazo a esta hora a nuestra amiga Rudedit Neira y a Margarita Gudelo en Fátima. Dios me las bendiga. Gracias por hacer parte de Tropicana. Sigamos con la información. Juan Pita Torres, háblenos usted, por favor, de cómo fue la captura de los del clan. ¿Quiénes cayeron? ¿Dónde? Cuéntenos todo, por favor. Cuéntenos todo, por favor, más bien.
1: Mauro, cayeron alias Lucho, cayó el Diablo y también cayeron sus cómplices que estaban aterrorizando a mineros aquí en Caldas con falsas vacunas del clan del Golfo. Es decir, ellos los estaban vacunando y se hacían pasar por los del clan del Golfo. En una impecable mega operación, Mauro, desplegada tras un año de exhaustivos seguimientos de inteligencia del Gaula de la Policía de Caldas, mano a mano con la Fiscalía Tercera Especializada de Manizales, desarticularon pues esta temible banda conocida como los del clan. Esta es una red criminal que se estaba embolsillando cerca, Mauro, de 480 millones de pesos producto del secuestro, la extorsión y el microtráfico, que es este platal. Estos uniformados ejecutaron 7 allanamientos simultáneos en Manizales, en Villa María, también en Supía y en Marmato, e incluso llegaron hasta Medellín. En el operativo cayeron 3 sujetos por orden judicial y uno más que estaba en flagrancia. Entre los capturados, Mauro, sobresale alias Lucho, que es señalado como el cabecilla y el cerebro que orquestaba los ataques, y junto a él cayeron sus fichas claves. Cayó alias Leo y alias Betty, que eran los cobradores. Ellos se encargaban de recoger la plata de las extorsiones a punta de amenazas. Y también cayó alias El Diablo, que era el encargado de envenenar los barrios con la distribución de estupefacientes y alucinógenos. Esta estructura criminal, Mauro, tenía su foco de terror en la zona minera de Supía, Marmato, Anserma y Risaralda, para infundir miedo y obligar a las víctimas a pagar jugosas vacunas. Ellos llamaban por teléfono haciéndose pasar por integrantes del sanguinario clan del Golfo. Imagínenselo, pues.
0: Uy, uy, uy, uy.
1: Mauro, dando más información, está el señor coronel Alex Durán Santos, que es comandante de la policía del departamento, de la policía de Caldas en el departamento, y nos profundiza la información de la captura de estos 3 sujetos en nuestro bloque central de noticias, como amaneció Manizales.
4: La Policía Nacional en Caldas, a través del Gaula, la Fiscalía Tercera Especializada, logró en varios municipios de los departamentos de Caldas y Antioquia la captura de 4 integrantes de la estructura delincuencial Los del Clan, señalados de delitos de secuestro extorsivo, extorsión agravada, enriquecimiento ilícito y tráfico de estupefacientes. Tras cerca de 12 meses de investigación y con 7 diligencias de allanamiento y registro, fue capturado alias Lucho, señalado como presunto cabecilla, junto con 3 de sus colaboradores, alias Leo, alias Betty y alias El Diablo. En este procedimiento también fueron incautados teléfonos celulares, sustancias estupefacientes, dinero en efectivo y elementos utilizados para su dosificación. Esta estructura habría suplantado al clan del Golfo para intimidar a sus víctimas y estaban generando rentas criminales superiores a 480 millones de pesos. Los 4 capturados recibieron medida de aseguramiento por parte de autoridad judicial. Invitamos a la ciudadanía a denunciar cualquier caso de extorsión a la línea 165, yo no pago, yo denuncio. Dios y patria.
0: 6:50, 6:50, están escuchando cómo amaneció Manizales aquí a través de Tropicana, la emisora más bacana. Hablemos ahora de cómo capturaron a alias Dago. Esto en momentos. Primero vamos con una huesuflada.
8: Se casó, es que se torturó, no, me se casó, el matrimonio es para compartirlo, para vivir, bueno, por eso es que hay que saber elegir bien la pareja. Entonces se casó la muchacha, se casó y se encontró con una parcera para los 2 meses de matrimonio. Hola amiga, ¿qué más? ¿Cómo estás? ¿Cómo vas? Ay, bien amiga, lo más de contenta, sí, disfrutándolo del matrimonio. Ven y al fin que ya, compra un apartamento, cuéntame. No, la verdad, estamos viviendo en la casa de mi suegra. ¿Y qué tal es tu suegra? Mi amor, mi suegra es un sol, es un sol. Ay, así de radiante. No, se le quema todo, todo. ¡Qué penizo!
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0: Bueno, buenas noticias. Recordarles que del 9 al 12 de octubre, es decir, este viernes, arranca el Universo Pet, que va a tener absolutamente de todo. Pet City, que va a tener un bulevar comercial para que le compren todo a la mascotica, al hijito peludo. Va a tener fotoverso, que va a ser una experiencia fotográfica muy bonita. Va a tener un homenaje a las mascoticas que ya partieron, que se va a llamar Huellas Eternas, Amor Eterno. Van a tener una granjita interactiva, van a tener también una sección de apoyo solidario que se llama Voces de la Manada, pero lo que más nos interesa es cumplir la meta que nos proyectamos desde Tropicana, y es ayudar a que 100 peluditos encuentren su hogar.
1: ¡Qué belleza!
0: Son perritos y gaticos que pueden llevar 4, 5, 6 años en la UPA y que no saben qué es tener una familia. No saben qué es subirse a una cama a dormir con los dueños, no saben qué es pasear con ellos, montarse en un carro a pasear con ellos, no saben qué es una vida bonita, no saben qué es que lo chocholíen cada rato, no saben qué es ir a acostarse ahí al ladito de uno para acompañarlo, perseguir al humano por toda la casa como hacen ellos. Uh-huh. No saben eso. Y hay algunos que, como les digo, llevan toda su vida ya encerraditos.
1: Dios mío.
0: Entonces, queremos apoyar este Adoptafest, que arranca desde el 9, como les estoy contando, en el sector de expoferias, en este Universo Pet. Y el Adoptafest, como te digo, Juan Patilla, los oyentes, la meta son mínimo 100 peluditos, pero ¿qué tienen que hacer para ir a buscar allá a su hijo peludo? Deben llevar fotocopia de la cédula, fotocopia de una factura de servicio público, carta laboral o certificado de independiente, llevar la correa si es un perrito y el guacal si es un gatico. Si no tiene guacal, llévese una caja, le hace huequitos chiquiticos, la lleva con cinta, cosa que alguien le tenga el gato, usted tapa la caja con cinta que no se le huele y el gatico respira por las rendijitas. Sí, la prepara, señor. Bien preparadito.
1: Sí, señor.
0: Y se lleva su gatico. Ajá. Se lleva su perrito. Mire que no son muchos documentos y tiene tiempo para recopilarlos para que este fin de semana participe en este Adoptafest. Queremos llegar a la suma de 100 peluditos, Dios quiera que lo logremos.
1: Así va a ser, Mauro, así va a ser, así va a ser.
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1: 6:56, están con la más bacana, bacanísima.
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1: 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En Tropicana, la más bacana, tenemos las 6 de la mañana, 57 minutos, 6:57.
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Ya son las 7 de la mañana en punto y llegamos a la oración y reflexión de la mañana como todos los días, de lunes a viernes, mientras estemos aquí sentados. Papito Dios nos preste la vida y Tropicana y Caracol Radio nos permita estar aquí para hablar de Papito Dios. Lo vamos a hacer y vamos a ir directamente a lo que su palabra nos va a aportar en nuestro día a día. Así que hoy vamos a encontrar una fortaleza donde tal vez pensamos que no la tenemos y ya les voy a explicar por qué. No sin antes darle la bienvenida a los que nos escuchan a través de Tropicana 105.7 en el FM, 930 en el AM, que nos escuchan a través del streaming, que descargaron la aplicación Tropicana FM Radio para Play Store, para Play Store, desde la Play Store para el Android, desde Play Store, App Store para el iPhone. Tengo lapsos porque he dormido muy mal. Cuando duermo mal tengo mucha laguna mental y hoy amanecí con mucha. Entonces, ya saben, Play Store descargan para el Android, App Store descargan para el iPhone. También pueden escucharnos en sus domóticos, le dicen a Alexa. Ayer una oyente, Marcelita, que tan hermosa, tan querida, que nos avisó, nos estaba contando que en los Estados Unidos y en algunas partes del mundo no nos estaba reproduciendo la Alexa. Entonces, cuéntenme si Alexa sí les está reproduciendo Tropicana Manizales. Díganle, Alexa, pon Tropicana Manizales en vivo. O Siri, o Google, y me cuentan si están reproduciendo. También otra opción es a través del streaming, digitando en su tablet, celular o computador, Tropicana Manizales en vivo en el buscador, y los primeros 3-4 links que le salgan nos escucha a través de alguno de ellos, la página oficial de Tropicana. O siempre les ofrezco la alternativa de seguirme en @MauroMorenoRojas. Esa es mi cuenta de Instagram y aquí estoy con ustedes. Quiero saludar a los que van llegando, a Maritza, a Nelcy, a Mercedes, a Marcelita, que aquí la veo tan bella, a Adriana, abrazo grande para mi amigo Nelson, qué bueno, para María y para todos los que se conectan en @MauroMorenoRojas, Stephanie, Angie, Yolandita, gracias a todos por estar aquí. Hay un versículo de la Biblia que hoy queremos ampliar y magnificar de la mano de nuestro Señor Jesucristo. Y es el famoso dictamen de Jesucristo donde nos dice que separados de Él nada podemos hacer. Cuando nosotros intentamos cargar nuestra vida solos, la vida se va a encargar de pasarnos factura. Porque Jesucristo fue muy enfático en hacernos ver que teníamos el tiempo limitado para la realización de lo del día y la energía necesaria para dicha realización. Y hay días en los que uno se levanta y siente que la vida es más pesada que otros. Ejemplo, hoy. Hoy para mí siento que la vida tiene un poco más de peso que otros días, por razones diferentes que no voy a contar porque ni me voy a hacer el mártir porque no lo soy de nada y mucho menos aburrirlos con mis cosas. Pero uno abre los ojos y antes de poner los pies en la chancleta, uno ya está pensando, ay Dios mío, ¿cómo va a pagar la cuota? Descompleté lo del arriendo por ponerme ahí me pasine. Ay, ¿cómo le pago yo la plata que le debo a Juan Pablo? No me alcanza para lo del mercado, me toca pasar un tarjetazo. Ay, yo no pagué el recibo de la luz y se me juntaron 3 meses. Me la van a cortar. Sale usted de trabajar y dice, Dios mío, ¿yo a qué horas voy a acostumbrarme a este ritmo de trabajo como se puso? Está uno camellando y a lo mejor hasta feliz, pero el jefe encima presiona y presiona y presiona. Si es emprendedor, el negocio casi que en stand-by. Y uno sale de la casa llevando desde temprano una cara que trata uno de manifestar y de imponer que sea de todo está bien, yo puedo con todo, pero cuando uno empieza al desafío de los días, a lo duro del trabajo, de la universidad, del estudio, de lo que sea que estemos haciendo, ahí es donde uno

Cansa uno y dice, uy, Señor, ya no soy capaz de más. Empieza usted a pensar, ¿qué otro trabajo me consigo? ¿Dónde me gano relativamente parecido que no tenga que exponerme a tanto o matarme tanto o tener tanto estrés? Si sirve de consuelo de bobitos, no existe un trabajo sin estrés. Y si te vuelves emprendedor, pues te vas a estresar de manera diferente, pero te vas a estresar mucho. Lo que pasa es que sabes que todo esfuerzo que hagas es para ti y para tu compañía. Pero no existe un trabajo que sea un paraíso de la tranquilidad. Hoy en día todos tienen su exigencia y más que todos están compitiendo por no salir del mercado. Porque muchos se están exponiendo, digamos que a la quiebra económica, empresas de toda la vida, o cuántas han cerrado de empresas que llevaban 50, 60, 70 años. Han cerrado muchas. Y eso por nombrar solamente, digamos que el factor económico, porque también está la familia. Porque uno puede tener problemas afuera, en el trabajo, con la economía, pero si llega uno a una casa que esté fundamentada en el amor, uno literal llega a un remanso, encuentra paz, encuentra contención, una voz de una mujer. Mire, hay un psicólogo terapeuta que dice, estaba hablando en un podcast de seducción femenina, es decir, cómo percibimos nosotros la seducción femenina y qué hace que nosotros, la pregunta era literal, ¿cómo hago yo para que un hombre se obsesione conmigo? Preguntaban las mujeres. Y este neuropsiquiatra les decía, miren, lo que les voy a decir no les va a gustar, pero se los voy a decir. ¿Quieren que ese hombre se obsesione con ustedes? Denle la paz necesaria para que sientan que en casa están seguros. Denle la paz para que ellos se sientan tan queridos como para no tener la más mínima intención de mirar para otro lado. Pero esa paz complementela donde usted observe las heridas de su hombre, las que no pudo observar tal vez su hermana, tal vez su mamá, tal vez su tía con la que vivía, y asegúrese de empezar a ayudarle a sanar las heridas a ese hombre con amor. Asegúrese de animarlo cuando venga con la cabeza baja, con los hombros caídos y sin ganas de nada. Métanle en la cabeza que él es un ganador y que es un campeón y que él puede hacerlo y que usted lo va a respaldar. Inmediatamente las panelistas, que eran las que invitaron al neuropsiquiatra, neuropsicólogo, no recuerdo cómo era el cargo del señor, pero ¿cómo así? Yo no voy a estar aquí maternalizando a nadie, yo no estoy para lidiar con más chinos, paso tengo los míos. Entonces el señor las dejó hablar, las dejó desahogar y les dijo, ustedes me preguntaron ¿qué hacer para que un hombre se obsesione conmigo? Yo les estoy contando. Y el hombre exponía que hay mujeres que lo tienen todo y lo lograron todo en lo económico, en la realización personal, pero que no se sienten completas porque les hace falta una parte de sí que no han podido completar. Y la mayoría de estudios revelan que las mujeres entre los 29 y los 55 años se sienten más solas que si analizan etapas de su vida incipientes como, por ejemplo, antes de los 25. Porque a lo mejor lo tienen todo económicamente y tienen estatus y tienen fama y tienen reconocimiento, pero no tienen un amor que cuide de ellas, ni ellas un amor a quien cuidar. Entonces, valiéndome de este ejemplo, y no quiero polemizar, yo no quiero entrar en juegos de feminismo o machismo, les estoy hablando de datos de profesionales, pues uno puede, de hombre y de mujer, luchar contra lo que sea, las deudas y lo que sea, si en la casa, por ejemplo, a usted mujer, llega del trabajo destrozada porque literal le sacaron la leche de lo que le exigen, el presupuesto está bravísimo, le tocó voltear una cosa loca, pero su esposo llegó y la abrazó, le dijo que usted era el solecito de la mañana de él, le la sentó, le acercó una aromática calientica con leche, de la que a usted le gusta, le dijo que la amaba, que la admiraba profundamente y que usted era única para él. Esa mujer seguramente va a ser capaz al día siguiente con el nuevo reto que le ofrezca el día. Pero si sumado al reto económico
está que el esposo ya no le habla a la esposa. La esposa está cansada de pedirle al marido lo mismo durante años y parece que el baboso este no la escucha. El matrimonio sigue bajo el mismo techo, pero emocionalmente están a kilómetros de distancia y uno es en su celular en una silla y el otro en otra, o en una habitación uno y en otro en el otro la otra. Los hijos nos preocupan porque muchos aguantan bullying y no cuentan nada. Nuestra adolescente está recibiendo acosos de un profesor y le da temor contarnos, o de un compañero. Estoy hablando de casos de la vida real, no estoy señalando absolutamente a nadie y no quiero, y me disculpan si se sintieron así los amigos maestros, pero hay de todo en la viña del Señor. Entonces digamos simplemente acoso para de nuevo excusarme con los profesores y no digamos ponerles una X. Están recibiendo acoso de algún tipo de persona del entorno. Están adentrándose a un mundo que para muchos no tiene vuelta atrás, que son las drogas, y nos preocupan nuestros hijos. Vemos que nuestros hijos mayores, casados, están tomando malas decisiones. A lo mejor consiguieron un amante, nos enteramos. Otro que no consigue trabajo. Otro que se fue de la casa y no volvimos a saber de él. Aparecen enfermedades, la propia, la de mamá, la de papá. Un diagnóstico que cambia la manera de cómo vemos la vida. Una cita médica que nos produce ansiedad porque nos van a leer unos exámenes. Una sala de espera donde uno descubre que hay cosas que el dinero no puede comprar ni solucionar, como la salud. Y entonces aparece la pregunta que nos hacemos todos: ¿cómo salgo yo de esto? De entrada, con la explicación, ya vemos que si logramos tener un matrimonio de amor y de empatía, ya tenemos mucho ganado en la vida. La familia es el núcleo fundamental y por eso el enemigo se ensaña en enfriar al matrimonio. Porque ¿cómo es la vida? Cuando estamos solteros o jóvenes, tenemos una cantidad, y no estoy generalizando tampoco, perdone mi laguna mental, hoy en serio no estoy tan lúcido como otros días. Hoy me sabrán disculpar, como de nuevo le ofrezco disculpas a los profesores que los mencioné porque es una posibilidad, pero no quiero satanizar a ninguno porque hay unos maravillosos. Si lo hace uno, seguramente no lo harán dos. Pero en fin, ¿cómo es la vida y cómo el enemigo nos manipula? Cuando estamos solteros o jóvenes, nuestras hormonas hacen que busquemos intimidad con muchas personas y lo logramos. La media en Colombia entre los 18 y los 30 años de intimidad está entre los 3 y 33 personas, indistintamente del género. Un estudio reciente que se hizo en Colombia muestra que las mujeres que más compañeros íntimos han tenido están en Santander y los hombres que más compañeros íntimos han tenido están en Sincelejo. Digamos que es una muestra significativa, pero no es una muestra que se pueda aterrizar y digamos que darle la verdad absoluta. Pero me valgo de ella para analizar algo que el enemigo utiliza en los matrimonios. Entonces tenemos una cantidad de intimidad con una cantidad de gente que nos produce dopamina, cierto grado de placer, pero también de soledad, de problemas, de traumas, de traiciones y de decepciones. Nos casamos y el enemigo aquí obra al revés. La relación sexual que nos la regala Dios en el matrimonio, el enemigo la enfría y nos corta el vínculo emocional. Y donde tendríamos que tener más encuentros íntimos, resulta que hay matrimonios que llevan todo el año sin tocarse un pelo. Y ahí es donde el enemigo entra y actúa, que nosotros tenemos que ser muy hábiles para identificar qué está pasando. Y como siempre lo digo, el matrimonio se soluciona tan fácil como sentarnos a hablar y decir: yo te amo, te voy a amar, te voy a elegir y te voy a priorizar y hacer la vida bonita. Hace vos lo mismo conmigo, olvídate de lo que te hice en el pasado, yo me olvido de lo que tú me hiciste y vamos de frente. Si lográramos eso de esta manera, está salvado el matrimonio así, así de fácil.
Vuelve otra vez y restauran el lazo emocional, otra vez van a tener intimidad y otra vez van a hacer matrimonio, sin importar cuántos años lleven dándose la espalda y sin hablarse. Se los digo y se los garantizo que así de fácil se soluciona. ¿Cuál es el tema? Que cuando el uno propone esto, ¿usted cree que a mí se me va a olvidar lo que usted me hizo con esa otra, con esa casquisuelta? ¿O el otro, usted cree que yo a mí se me olvida lo que usted me hizo con su compañerito de trabajo? ¿Usted cree que a mí se me olvida? ¿O las veces que aquietan y comienzan otra vez a sacarse los trapos al sol y a pelear de una manera horrible cuando no hay manera de curar el pasado? Del pasado al pasado solo se regresa para aprender, para nada más, porque ¿qué arregla usted del pasado? Hace un par de años, un actor mexicano que vive en los Estados Unidos, en una rabieta con su familia a bordo, estaba discutiendo con otro conductor, un señor de 60 y pico de años. Termina el conductor adulto bajándose del carro, desafiando al actor. El actor se baja muerto de la ira, le pega un puño. El adulto mayor trastabilla, se revienta la cabeza y termina el hombre partiendo a la eternidad con el señor. La autoridad de los Estados Unidos termina determinando la culpabilidad del actor y termina yéndose a la cárcel. Y el actor pedía clemencia argumentando que era un segundo de ira nada más. Uno, ¿qué pasa exactamente en la resolución del matrimonio que yo te estoy planteando? Ese segundo de ira hace que todo se desboque y que nunca podamos ponernos de acuerdo. El pasado no sirve para absolutamente nada y solo para aprender de él. Necio el que no aprende de sus errores. Y cuando le preguntamos al Señor cómo vamos a salir de esa, aquí viene una verdad que nos puede incomodar, pero que nos va a salvar. Y nos puede incomodar porque siempre queremos hacer las cosas a nuestra manera. Hay una canción que se llama así, A Mi Manera. Vamos a ver si logro encontrarla y se las pongo después. Claro que la canción no tiene nada de, digámoslo, provechoso para el mensaje de hoy. Por el contrario, la canción de A Mi Manera habla de cómo el personaje va y viene por el mundo con su ley a sus anchas y sometido solo a su propia voluntad, lo cual suena muy bohemio, muy bonito sobre el papel, pero es totalmente nocivo si nosotros queremos salir de donde estamos. Y el problema no es ni siquiera el peso, el problema es que no somos capaces de llevarlo. Cuando estamos trabajando en una empresa, lo primero que hace la gente de seguridad y salud en el trabajo es dictarnos la clase de qué tanto peso podemos cargar, cuánto frontal, cuánto en la espalda, cómo debemos, digamos que agacharnos a recoger este peso, porque aunque podamos soportar más peso, digamos que el estudio determina que ese es el peso que nos da tolerancia para que la mayoría de gente no se lesione. Habrá quien pueda cargar más, pero no se debe. Entonces, el problema ni siquiera es el peso, el problema es nosotros llevar ese peso. Intentar todo el tiempo cargar ese peso solo. Y entro de una a las palabras de Jesucristo. Porque Jesucristo, de entrada, si te digo la vida, Jesucristo no nos dijo que con él la vida iba a ser fácil. Tampoco Jesucristo dijo, si creen en mí, ustedes no van a tener más problemas de pareja ni de deudas. Jesucristo dijo algo profundísimo que hoy tenemos que estructurar para llevar ese peso. Juan 15:5. Tal como empezamos este mensaje, en él centralizamos. Yo soy la vid, vosotros los sarmientos. El que permanece en mí y yo en él, este lleva mucho fruto, porque separados de mí nada pueden hacer. De entrada nos está diciendo que si nosotros acopiamos a Jesucristo en nuestra vida, Él va a estar en nosotros. Que con Él vamos a dar frutos, pero separados estamos perdidos. Separados de mí nada pueden hacer. Ojo que nos está diciendo, separados de mí de vez en cuando van a tener éxito. No está diciendo, no, mire, si se separan de mí, les va a dar un poquito más de gripa, pero no más.
les está diciendo, separados de mí, nada pueden hacer. Por eso es que hoy te estás sintiendo como te estás sintiendo. Que te pasó un camión por encima, que quieres renunciar al trabajo, que quieres separarte del esposo, de la esposa, que quieres irte para bienestar familiar, echar a los hijos en una bolsa y tirarlos allá y salir corriendo. Por eso te sientes hoy así. Porque Cristo está hablando de algo que es mucho más grande que conseguir trabajo, pagar las deudas, resolver los problemas. Jesucristo está hablando de la fuente de nuestra verdadera espiritualidad y de nuestra verdadera capacidad de dar frutos para Dios, que es en Él, en Cristo Jesús, Señor y Salvador nuestro. El sarmiento separado de la vid no puede dar fruto. Puede parecer que el sarmiento está vivo porque está reverdecido. Puede conservar sus hojas por unos días. Incluso puede parecer fuerte porque usted lo coge y hasta le da un ramalazo a su hijo y el sarmiento parece que está firme. Pero el sol, el viento, a lo mejor la falta de lluvia y las condiciones difíciles, tarde o temprano secan el brazo separado de la vid del sarmiento. Y eso mismo nos ocurre a nosotros cuando queremos seguir funcionando como lo estamos haciendo separados de Dios. Cuando sacamos internamente a Jesucristo de la ecuación, porque podemos trabajar, producir, sonreír a las malas, pagar las cuentas lo que podamos, manejar las situaciones, cocinar, criar hijos, contestar que está bien, hacerse loco, declarar que estoy bien, estoy bien, estoy bien, no tengo depresión, no tengo depresión, no tengo deuda, declaro en el nombre del Señor, lo cual no sirve pataco. Pero mientras nosotros tratamos de hacer todo eso por nuestra cuenta, estamos agotados, no damos más. Queremos mandar al jefe para la porra, a la esposa, al esposo para la porra, a todo el mundo, salir corriendo, volvernos chiquiticos y meternos en un hueco y no salir de ahí nunca. Y por eso hoy no vamos solamente a contemplar la frase de separados del Señor nada podemos hacer. La vamos a integrar a nuestras vidas y vamos a ver el por qué tenemos que cambiar la vida que estamos viviendo. Vamos a abrir la Biblia y a mirar qué le ocurrió a personas que caminaron separados de Dios y qué ocurrió con personas que aprendieron a depender de Dios, que entendieron las palabras de Cristo, que separados de Él nada vamos a hacer. La Biblia nos presenta varias teorías y nos presenta vidas de hombres que se levantaron contra Dios, hombres que confiaron en sí mismos, hombres que obedecieron, hombres que tuvieron miedo, hombres que cayeron y hombres que cuando entendieron que solos no eran capaces, descubrieron que tenían un Dios amoroso, misericordioso y que les ayudaba a pasar por lo que sea. Vamos a ir con el primer caso de un mancito muy acuerpado, 1.90. Ojo, clarito, bonito, pelo bonito, canosito, el Juan Patorre de la época, Sansón. Y vamos a ver qué es lo que pasa cuando el hombre confunde el don que Dios le da con su propia fuerza. Entonces Sansón es uno de los ejemplos que tenemos que coger de referencia porque Sansón tenía una fuerza extraordinaria. Sansón había sido apartado para Dios desde el principio. Pero el problema no era que le faltara capacidad o que le faltara fe. El problema real era que no supo vivir sometido al Dios que le había dado esa capacidad. Y le pasa una tragedia y es que Sansón fue acumulando decisiones equivocadas. Acuérdense, la ley de la siembra y la cosecha. Jugó con lo que Dios le había mandado a respetar y administrar para él. Se acercó a aquello que lo debilitaba espiritualmente y finalmente Dalila consigue que él revelara el secreto de su fuerza. Es decir, pasó el cuchillo para que lo mataran. Terminan cortándole el pelo, lo apresan, le sacan los ojos y entonces aparece una de las frases más estremecedoras de toda la historia bíblica. Aparece en Jueces 16:20. Pero él no sabía que el Señor ya se había apartado de él. Encadénelo con las palabras de Jesucristo. Tenía fuerza, tenía el favor del pueblo, el favor de Dios y desobedeció la frase que expresa el salmista de
que hay momentos de quedarnos quietos. Permanece quieto, permanece en mí. Y el hombre creyó que con lo que Dios le había dado podía hacer mucho, y el Señor ya se había apartado de él. ¿Y qué le vino encima? Toda la desgracia que se pudo trepar encima. El hombre no sabía. Él pensaba que todavía Dios estaba con él, pero Dios ya se había alejado de él, y nos puede pasar a todos creernos santurrones porque oramos sin cesar, pero de nada nos sirve orar sin cesar si no hacemos lo que Dios quiere que hagamos. Sansón pensaba que iba a tener el mismo favor de Dios siempre, incluso cuando la embarraba, y él sabía que la embarraba. El hombre creyó que iba a tener la misma fuerza siempre, que nada de lo que hiciera iba a apartarlo del favor de Dios. Y aquí quiero hacer una pausa. Nada de lo que nosotros hagamos, ni tan bueno ni tan malo, incluyendo a Sansón, lo apartó del amor de Dios, pero el favor de Dios sí se puede perder. La mano de Dios, te repito, no se mueve por lástima, sino por la valentía y por el esfuerzo. Como cuando usted ve a una persona que está pasando con un emprendimiento, que lo ve que es berraco, uno dice, este es berraquito, este hay que ayudarle. Mientras que ve otro, que sabe uno que es un mendigo profesional, que está pidiendo para el vicio, usted dice, yo a este no le doy un peso. Tal cual funciona con el Señor. Cuando Sansón pensó que lo que le daba la fuerza era el pelo, en realidad la fuerza venía de la obediencia a Dios. El pelo solamente era un instrumento y era una especie de ¿cómo es que se llama lo que uno se, lo que le mandan a uno que no hace nada, pero que uno cree que sí le hace una pastica? Era un placebo, el pelo, para que él cuidara algo de sí, que su fuerza no dependía de su pelo, sino del Señor. Lo que Sansón tenía de fuerza primero era porque fue separado para el Señor, encomendado al Señor y consagrado al Señor. Pero la obediencia era lo que hacía que la fuerza permaneciera en Sansón. Y hay personas que no se están dando cuenta que la embarraron, que el Señor les quitó el favor y que la van a pasar peor, pero siguen funcionando, siguen produciendo, siguen cumpliendo y siguen creyendo que pueden solos hasta que la vida los lleva al límite. Hasta que Dios les dice, como Sansón, es que no tenés fuerzas. Y se dan cuenta que no son capaces con tanto. Quieren someterse a tendencias donde creen que el día les alcanza para todo. Ay, yo me levanto a las 3:30 de la mañana, me meto en una tina con hielo, y hay un mancito que yo sigo, bueno, no lo sigo, lo he visto, que me da pereza, que el man ya hace muchas cosas. Ese man a las 3:30 se levanta, metese en una tina de hielo, se hace una cantidad de cosas de skincare, sale y trota, desayuna y se hace un desayuno multiproteínico, la cosa más tenaz. Reposa 10 minutos, se va al gimnasio, vuelve, se baña, hace piscina, sale y se come otra merienda alta en proteína y en energía, se mete a trabajar desde su casa, a las 12 almuerza, se va en la moto, pasea, vuelve a la 1, se reúne con los amigos, coge el carro y va a hacer otra cosa, y está dormido temprano y repite el día. Y nosotros no somos capaces de eso. Ese man a lo mejor le funcionará, pero nosotros tenemos tiempo limitado para escoger qué vamos a hacer. No podemos hacerlo todos. O nos alcanza para trabajar, visitar a la familia y dormir temprano, o escogemos una o la otra. Hoy no visitamos a la mamá, sino que nos vamos a visitar a la amiga. Hoy nos acostamos tarde y hacemos las dos cosas. Pero no nos alcanza el tiempo para todo. Y ahí es donde se nos agotan las fuerzas pensando nosotros que podemos hacerlo todo. Y el Señor que vuelve y nos dice, separados de mí nada pueden hacer. Nos olvidamos del milagro de la sanidad y pensamos que la sanidad es porque comemos bien, dormimos bien, le metemos proteínas y vitaminas al cuerpo. Patrañas. Los vi así, de gimnasios, con cuerpos preciosos, mujeres divinas que se cuidaban, hermosísimas, y la pandemia les cerró los pulmones a los 25, 30 años y se las llevó. Y se cuidaban, unos cuerpos tonificados preciosos, con unos pelos divinos, unas mujeres espectaculares y saludables. Y no tuvieron todo el tiempo que pensaban, ni tuvieron el control que ellas pensaban que tenían. Entonces, hay un contraste como para ir jugando con el uno y con el otro que vemos en la Biblia y que lo leemos con la historia de Gedeón y sus 300, donde mostramos, o donde vemos más bien, cómo el Señor reduce la fuerza humana
mostrando su infinito poder con el que Él quiere. Entonces, aquí la cambiamos completamente de palo porque Israel estaba amenazado por los madianitas. Gedeón tenía un ejército chiquitico y Dios hace algo que humanamente parece absurdo y aparece en Jueces 7:2. Mira lo que dice, le dice Dios a Gedeón: el pueblo que está conmigo es mucho para que yo entregue a los madianitas a su mano. No sea que se alabe Israel contra mí, diciendo: mi mano me ha salvado. Entonces le voy a explicar. Dios no quería que Israel terminara diciendo: ganamos porque somos muy buenos y porque nosotros somos mejores que los madianitas. Lo que el Señor quería era que quedara absolutamente claro que aunque ellos no lo merecieran, el Señor los escogió, los amó primero y les entregaría la victoria solo porque Él peleaba por ellos. Entonces, los madianitas eran bajito 32 mil soldados. La guardia armada de Gedeón eran 300 Juan Patorres, todos cascorbitos, flaquitos, chiquiticos y barrigones. Y los otros acuerpados, como decía Arnold Schwarzenegger, todos grandototes. Y Gedeón tenía estos 300. Entonces, en Jueces 7:22, se habla de algo que nos tiene que cambiar la percepción. Y los 300 tocaban las trompetas, y Yahvé el Señor puso la espada de cada uno contra su compañero en todo el campamento. Miren cómo ganó Israel. Miren cómo se lleva la gloria el Señor. Porque cuando los 300 le obedecieron al Señor y le permitieron la carga al Señor, el Señor lo que hizo fue confundir a los 32 mil madianitas y entre ellos mismos se dieron de baja y salieron huyendo ante los 300 que tocaban las trompetas en el nombre del Señor. Sansón quiso utilizar la fuerza de Dios para asegurarse victorias personales y tener para él. Gedeón aprendió que la victoria no depende de cuánto tenemos en el bolsillo, de cuán fuerte creamos que somos, de cuántos Juan Pablo Torres o cuántos Schwarzenegger tengan ellos. La victoria real, y todo lo cambia absolutamente en la vida cuando entendemos que la fuerza verdadera nos la entrega el Señor. Entonces, cuando nosotros aplicamos esto en el matrimonio, porque está complicado, Dios está conmigo. ¿Y qué es lo que primero que tengo que hacer? No voy a orar yo, porque allá yo sé que hay más de uno. Pues orar para que Dios cambie a esa como es de cantaletosa, que mata un marrano a cantaleta. No, eso no tiene que hacer. Usted tiene que trabajar primero en usted y garantizar ser usted la persona que usted desearía para usted. Eso es lo que usted tiene que garantizar. Entonces, está complicado el matrimonio, pero Dios está conmigo y Dios me da fuerza para mejorarme. Estoy buscando trabajo y no encuentro, pero Dios está conmigo y Dios me sustenta. Estoy criando a mis hijos, me preocupan sus decisiones, lo que están haciendo, Dios está conmigo y Dios me guía. Estoy acompañando a mi papá, a mi mamá enfermo, Dios está conmigo y todo es del Señor y el Señor me los prestó, los honro y aquí estoy hasta el último día. Y si el Señor me los recupera, gloria al Señor. Y si se van a la presencia del Señor, gloria al Señor y que me esperen porque allá voy yo. Entonces, nosotros tenemos que entender que con deudas, que con problemas, que con dificultades, cuando Dios está con nosotros no es que todo se solucione ni desaparezca mágicamente, es que Dios carga por nosotros. En paz me acuesto, enseguida me duermo, porque Dios es mi sustento. Qué lindo es poder entregarle la carga al Señor. Qué bonito poder entender que no tenemos que luchar solos. La pelea de David contra Goliat fue la pelea de la fe en Dios contra la arrogancia. Porque David llega a enfrentar a Goliat de pura chepa. Los tenía amedrentados a Goliat. Misma escena, un man de 4 metros 30, cada pierna parecían dos pipas de 40, una cosa impresionante, unos brazotes, una cosa brutal. Puros Juan Pita Torres, flaquitos, patisequitos, barrigoncitos, todos estaban muertos del miedo.
Y cuando David se da cuenta lo que estaba pasando, David dice: venga, pero un momentico, si yo que también soy chiquitico y el Señor me ha dado la victoria con osos, con leones, ¿cómo el Señor no me va a patrocinar la pelea con este gordinflón que está gritando cosas contra el ejército de Dios? Y aquí necesitamos entender algo fundamental de este punto, porque Goliat era enorme. No era que estábamos viéndolo en la imaginación, no, el man era gigantesco. Todo el mundo estaba negativo, nadie, porque estaban pidiendo una lucha de campeones, es decir, que Israel sacara a su campeón y que pelearan contra el campeón que era Goliat. David, cuando ve esto, dice: pero venga, ¿cómo así? ¿Desde cuándo acá hay quien es esta bola de pelos para venir aquí a maltratar al ejército del Dios viviente? ¿Quién es este incircunciso? Venga, papi, yo le muestro quién es el Dios al que yo le sirvo. Y en 1 Samuel 17:45 hay una contestación que me encanta. Tú vienes a mí con espada, lanza y jabalina, mas yo vengo a ti en el nombre del Señor de los ejércitos, Jehová. Esto tiene que hacer toda la diferencia, porque todos estamos peleando contra un Goliat. El Goliat del matrimonio que se acaba, de la economía que está peor que nunca, de aceptar que ya no podemos vivir como vivimos, que la enfermedad nos tocó, que nuestros padres van a partir, que nuestro jefe difícil nos quiere pisotear, que nuestros compañeros, por alguna razón que solo ellos y su cabeza entienden, nos quieren hacer salir de nuestro trabajo. Y estamos luchando contra ese Goliat, pero no te pongas tan feliz, porque si te sigues creyendo más bueno de lo que eres, tú puedes ser el Goliat para que un David se luzca. Entonces, mucho cuidadito con lo que tú estás haciendo con tu vida y cómo te estás portando en el momento que a lo mejor tienes un poquito más de campo de acción, no sé si de poder o de dinero en el bolsillo. Mucho ojo, porque todos luchamos contra un Goliat y todos podemos ser el David de ese Goliat, pero también podemos ser el Goliat de algún David al que nosotros pisoteamos, despreciamos y humillamos. ¡Cuidadito! Abre bien el ojo. Si es necesario, pide perdón al Señor, pero sobre todo sabiduría para interpretarlo. Pero cuando David le dice a Goliat que él viene con armas, pero que el arma más importante es tener al Señor que le entregará la victoria, David nos convence del "yo no soy tan fuerte". De si nos vamos a fuerza, Goliat, usted me va a ganar. Porque la única manera para entender que la victoria viene de Dios es que humanamente sea imposible. Y yo sé que tienes muchas victorias que han sido humanamente imposibles y que te las ha dado el Señor. Y Él es claro para saber cómo tiene la victoria. Y de nuevo regresan las palabras de Jesús: separados de mí nada pueden hacer. Y Él dice: yo vengo en el nombre de Jehová de los ejércitos. Entonces, ahí, en ese momento, es donde el Señor le entrega la victoria. Severo pedradón lo pasó al papayo. Y te repito, todos luchamos contra ese Goliat. La enfermedad, la deuda, los problemas en el matrimonio, las pérdidas que nos robaron, el desempleo, los dolores, la fe. Y sí, esos Goliats existen y van a existir. Pero cuando tú vas en nombre de Dios de los ejércitos, vas a ser victorioso. No con tu capricho, no como tú quieres. Porque todos queremos ver al que nos maltrata arrodillado a nuestros pies, o mínimamente que nosotros veamos cómo es humillado. Y el Señor a lo mejor no nos va a revelar eso para que nosotros no entremos en un campo que nos va a hacer perder. Nosotros tenemos que entender, como David, que la victoria viene del Señor. Y que el Señor buscará la manera de darnos la victoria, y que la victoria sí es del Señor para que se lleve toda la honra y toda la gloria. Pedro, que estaba con Jesús, que caminaba por el agua por orden de Jesús, empezó a hundirse. Y te pregunto, ¿esto significa que hundirse en el agua es que Jesucristo te abandonó?
En el Nuevo Testamento, en Mateo 14:29, vemos el relato de Jesús que le dice: ven a Pedro. Y descendiendo Pedro de la barca, andaba sobre las aguas para ir a Jesús. Y aquí quiero que nosotros profundicemos en algo. En algunos momentos tenemos la brillantez y lo intrépido, se me va la palabra correcta para definir el paso siguiente. Somos lo suficientemente astutos para obedecer al Señor y tirarnos de la barca. Pero somos lo suficientemente visuales y confiados en nuestros propios recursos humanos y físicos para olvidarnos rápido por quién nos bajamos de la barca. Y tal como Pedro, apenas vemos el viento, apenas vemos la tormenta y las olas que nos sobrepasan, nos olvidamos que nos bajamos de la barca porque Jesús nos llamó, y ahí es donde entramos nosotros en pánico y las cosas empiezan a salir mal. Pero también como Pedro tenemos que gritar en esos momentos de confusión: Señor, sálvame, para nosotros ver la mano providencial del Señor que nos saca del fondo. Pedro no dijo: ya que me bajé, ya que usted, Chucho, me dijo que podía, yo de aquí en adelante voy a trotar hasta la orilla, yo no lo necesito, papi, nos vemos en la otra esquina. Nada. Y así somos. A lo mejor seguimos a Dios, a lo mejor sí aceptamos el llamado, pero con el primer problema que nos pone el enemigo, ya nos acobardamos y nos alejamos de Dios. Y se trata literal de decir: yo no puedo, no es con mi fuerza, es con la del Señor. Señor, sálvame. ¿Hace cuánto no le gritas al Señor que te salve en medio de lo que estás pasando? Porque te repito, Pedro le gritó: Señor, sálvame, y al momento Jesús le extiende la mano y lo saca. Estar en Cristo no significa que no nos vamos a hundir. Estar en Cristo significa que el que se hunde, Cristo lo salva cuando nosotros le gritamos: Señor, sálvame. En Juan 15:4-5, Jesús vuelve y nos dice: permanezcan en mí y yo en ustedes. Como el pámpano no puede llevar fruto por sí mismo si no está pegado a la vid. El que no permanece en la vid no tendrá frutos, tampoco vosotros si no permanecen en mí. Y después Jesucristo dice algo que en este momento, donde te sientes tan sobrecargado, tienes que entender. Yo soy la vid, vosotros los pámpanos. El que permanece en mí y yo en él, este lleva mucho fruto, porque separados de mí nada pueden hacer. ¿Sabes cuál es la máxima tragedia que te está pasando en este momento? Que quieres dar fruto separado del Señor. Que quieres la paz, pero con guerra y sin Cristo. Que quieres sabiduría, pero la sabiduría que te entrega el coach de turno que tanto ves en redes sociales. Que quieres fortaleza, pero no quieres ir a Cristo a recibirla. Que quieres restauración, pero tú no reparas a nadie y tú destruyes a todo el mundo. Que quieres vencer la ansiedad, pero sin escuchar a Cristo y sin darle el control a Él. Que quieres un matrimonio lindo para ti, pero que tú impongas tu ley sobre la otra persona, sin Cristo. Y fue clara la palabra de Dios de cómo tenemos que actuar nosotros con nuestra esposa. Amen a sus esposas como Cristo amó a su iglesia. Y le pide a las mujeres que se sometan a una autoridad que está por encima incluso de la capacidad de la inteligencia humana, la autoridad de Cristo. Porque un matrimonio fundamentado en Cristo siempre será un matrimonio de una pareja, ambos en igualdad de condiciones, con roles diferentes, complementándose uno con el otro y siendo absolutamente perfectos en una carne, obedeciéndose uno al otro, pero siempre en el amparo de la gloria del Señor. Queremos que nuestros hijos sean buenos si no les damos ejemplo, no les hablamos de Cristo. Queremos atravesar enfermedades sin permitirle a Cristo que se haga cargo de nuestro cuerpo y sin bendecir los días que tuvimos salud. Y Jesús nos sigue diciendo: permanezcan en mí, que nada pueden hacer. Que esto no significa que abandonen el trabajo, que no busquen la solución, que no le entreguen toda la paciencia al matrimonio. Todo lo contrario, estar en Cristo significa orar, trabajar, buscar ese empleo, ir al médico, hablar con la esposa,
agachar la cabeza, hablar con el esposo, educar a los hijos, dar ejemplo, ofrecer perdón, pedir perdón, pagar las deudas, pedir ayuda, ofrecer ayuda, buscar consejo. Hay que hacer parte. Porque separados de Cristo nada podemos hacer, pero con Cristo todo lo que hagamos también será de bendición para otro. Hoy el Señor nos está pidiendo que permanezcamos en Él. Sansón nos recuerda hoy que nuestra fuerza nos abandona en el momento que Dios nos quita su favor. Nunca nos va a quitar su amor, pero su favor sí nos lo puede quitar. Gedeón nos enseñó que así seamos poquitos y los otros muchos, con Dios tenemos la victoria de una manera impresionante que nunca la pensamos. David nos muestra que cuando peleamos con Goliat, el Señor de los ejércitos entrega la victoria y también nos pone a pensar, y cuidado, que no seas tú el Goliat de algún David que esté dándole vueltas a su onda para acabarte. Ten mucho cuidado. Ten cuidado, no te creas tan bueno, analiza, consulta, lo que estás haciendo es correcto, ten mucho cuidado. Y Pedrito nos enseñó que cuando le gritamos al Señor de todo el corazón que nos salve, Él nos salva. Y Jesús vuelve y nos dice, permanezcan en mí, que separados de mí nada pueden hacer. Y hoy necesitas entender que no tienes que enfrentarlo todo solo y todo al tiempo. Que tu matrimonio no tienes que cargarlo solo, tienes que pedirle auxilio a Cristo que lo salve. Que tu enfermedad no tienes que cargarla solita ni solito y tienes que pedirle auxilio a Cristo y que te salve. Que tus hijos no tienes que cargarlos solos porque Cristo también se ocupa de ellos. Cristo no prometió que no vamos a atravesar tormentas, te lo digo una y mil veces. Cristo prometió que a veces calma al atormentado, pero nunca la tormenta. Cuando Cristo está en la barca, la tormenta sigue siendo tormenta, pero ya no estás solo dentro de la tormenta. Estás con calma en el que tiene el poder de apaciguar la tormenta o hacerte atravesar la tormenta. Separados de mí nada pueden hacer, dice el Señor. Y te pido hoy que cierres tus ojos y me permitas orar por ti. Hoy, Señor, reconocemos delante de ti que separados de ti, ahora sí estamos completamente convencidos que nada podemos hacer. Por eso nos sentimos así de cansados, de frustrados, de llenos de ira, de rencor, con ganas de renunciar al trabajo, de salir corriendo de la casa, de regalar a los hijos, con ganas de perdernosle del mundo, Señor. Por fin entendimos por qué nos sentimos así, estamos separados de ti, Señor. He intentado resolver todo con mis fuerzas, Señor, y siempre lo empeoro. Pero hoy volvemos a ti, Señor, para que entres en nuestro matrimonio, en nuestra familia, en nuestra economía, en nuestra enfermedad, en nuestro cuerpo. Para que nos des sabiduría, humildad, para saber que separados de ti nada podemos hacer y contigo somos más que vencedores. Hoy gritamos, Señor, y escúchanos, sálvanos, Señor. Te pedimos, Padre, que permanezcas en nosotros, que abras nuestros ojos para ver el ejército que acampa tras nosotros a nuestro favor, porque mayores son los que están conmigo, Señor, cuando estoy contigo que los que están contra mí. Y el Señor de nuevo nos dice, separados de mí, nada pueden hacer. Pero contigo, Señor, podemos caminar aun cuando el camino sea difícil. Y en el nombre poderoso, Señor, de tu Hijo, nuestro Señor Jesucristo, Salvador y único Rey, te damos gracias por darnos la salvaguarda de entender por qué estábamos tan superados, tan tristes, tan acongojados, tan marchitos y tan problemáticos. Vuelve al Señor. Separado de Él, nada puedes hacer. Entrégale tu lucha, tus palabras, tus oraciones, tus complicaciones, tus deudas, todo. Permite que Él actúe. Y tú, esforzadita, esforzadito y valiente.

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1: Manizales, ahora tenemos en las 7 de la mañana 54 minutos y llega el momento de pedirles el inmenso favor a los amigos conductores profesionales del volante. Ustedes, quienes a esta hora están circulando por la ciudad, se están movilizando, cuéntenos, díganos, los que van en su carro particular o de transporte público, cómo están las vías a esta hora. 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
2: María, hombre.
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3: Buenos días, Tropicana. Tropicana, la más bacana. Siempre bendecidos por la oración. Por la oración tan hermosa. Que Dios los colme de bendiciones. Le cuento que las vías, al 100. A Kevin. Sentido. Por Morplaza. Al centro. Mucho tráfico, pero fluye. Bendecido día.
2: Muchas gracias al oyente, Juanpa, pero nos dicen que está, digamos que la ciudad muy, muy solita, que está muy bueno el tráfico.
1: Por el receso escolar, Mauro. Acuérdense que esta semana hay receso escolar y la gran mayoría de vehículos que circulan más o menos a esta hora es porque los estudiantes están movilizándose hacia sus lugares, hacia sus colegios, hacia la universidad, hacia la institución donde estén estudiando. Saludamos a Glorita González en el barrio Comunero, saludando a toda la familia La Más Bacana Tropicana, y nos llega otro mensaje de audio, 315-382-2721.
4: Bueno, con los buenos días, la mesa de trabajo, buen día, ¿cómo amanecen? Dios los bendiga.
2: Jesús.
4: ¿Qué le cuento? Aquí por la Santander, no, tráfico normal, ya que los estudiantes están de vacaciones cortas. Mauro, una preguntita y una inquietud. ¿Quién regula esto, lo de las moticos eléctricos? Es que el día de ayer, más o menos, tipo 11:30 de la mañana, un niño, porque era un niño, tendría 11 o 12 años en una motico eléctrica por pleno centro de Manizales. Por la avenida del centro, ahí por el almacén París. Imagínense, es como eso, esas motos, es que eso es una bicicleta, es que eléctrica, pero es un peligro ya, un niño andando por ahí y nadie hacía nada, ni decía nada.
2: Mijo, ¿y sabe qué es lo peor? Que ese hueco jurídico lo tiene en este momento el organismo de tránsito en el país.
1: Sí, señor.
2: No necesita usted para comprar un aparato de eso eléctrico, no necesita pase.
1: Imagínese.
2: Usted, la mayoría están denominadas por si tienen pedales, que son motos supuestamente.
1: Ajá.
2: pero la bicicleta debe tener un diseño específico y unas connotaciones específicas. Entonces, eso no tiene regulación, eso está causando una cantidad de problemas.
1: Ay, ay, ay.
2: Porque lo que dice el oyente es lo que más está viendo. Señoras de avanzada edad, han salido unas que son como triciclos.
1: Ajá.
2: Para dos personas.
1: Sí, señor.
2: Y como de alguna manera se sienten un poco más seguras porque no son de dos ruedas, están comprándolas.
1: Son más estables.
2: Pero eso genera alta velocidad y en las curvas, como no saben cuál es la curva, se caen y se aporrean.
1: Dios mío.
2: Se llenan de nervios y como no saben manejar y no saben dominar la carretera, han atropellado gente. Mire lo que está contando el oyente ayer, un niño de esa edad en esa leonera de tráfico. Y eso que aquí los conductores de Manizales son un amor. En Medellín que andan a todo taco, en Armenia que también andan embalados, en Pereira que también es difícil, me imagino que debe ser todavía más caótico.
1: Dios mío.
2: Aquí son unos caballeros y aquí todavía le paran, le dan la vuelta, etcétera. De alguna manera cuida.
1: Le tienen paciencia.
2: Y eso que aquí es difícil. Digo leonera de tráfico es porque el tráfico es difícil, está duro, nadie dice que está fácil. Pero eso no tiene regulación, que es lo peor, Juanpa.
1: Ay, ay, ay, complicada la situación.
2: No, con ahí. Eso hay un hueco jurídico impresionante.
1: Pero bien grandotote.
2: ¿Qué más nos dicen los oyentes?
5: Es corto. Buen día, mi Tropicana, buen día para todos. Mauro, Juanpa, Cachurrito y toda la mesa de trabajo. Bendiciones para todos. Sí, efectivamente, Juanpa, Mauro, ahí está algo sola la ciudad, porque hace unos 10 minutos pasé por la fuente y pasé derecho. En estos momentos por acá, por la entrada, salida Neira, subiendo por Molplaza, todo fluido. Buen día, mi Tropicana, buen día para todos.
1: Muchas gracias.
2: Mi Eduardo, un abrazo.
6: Yo, Mauro, buenos días y a la mesa de trabajo.

0: hay una muchacha tiradita en el piso, entonces están esperando la ambulancia para que tengan pues cuidado ahí. Allá se está armando el trancón para que cojan vías alternas. La que escucho es la que me gusta, Tropicana, la más bacana. Buen día para todos. Ya saben pues, un amigo más, Ran Ran. Chao, chao.
1: Un abrazo, mi Ran Ran. A saludos a todos, hasta aquí el tráfico. 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
1: 8 de la mañana, un minuto.
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0: tengo fiebre, pues.
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0: 8 de la mañana, 9 minutos. Mucha atención, que capturaron a alias Dago en la vereda Lisboa. Tenía 10 anotaciones hasta por homicidio y terminó arrestado por robos en el sector de Fundadores. ¿Qué pasó con esta información, Juanpita? Por favor, compléntela.
1: Bueno, sí, Mauro, les contamos que en un contundente despliegue de seguridad que fue enmarcado en el plan cosecha, efectivos de la SIJÍN de la Metropolitana de Manizales, pues mano a mano con la Fiscalía y con el valioso apoyo de la subestación de policía de Lisboa, le cayeron de sorpresa a un sujeto de 46 años, conocido en las calles con el alias de Dago. A este sujeto, Mauro, le notificaron una orden de captura vigente por el delito de hurto calificado dictada por el Juzgado Segundo Penal Municipal con función de control de garantía de aquí en Manizales. Según personal de la SIJÍN, Mauro, las cuentas pendientes de Dago vienen desde el año 2025, exactamente desde julio del 2025. En aquella fecha, pues este sujeto habría abordado a un ciudadano en el sector de Fundadores y sacando un arma cortopunzante lo intimidó sin piedad para despojarlo de sus pertenencias valoradas en unos 600 mil pesos. Mauro, tras este atraco, el sujeto se voló, el sujeto se esfumó, pero los investigadores le siguieron el rastro y lo ubicaron en zona rural, en la vereda Lisboa, como les contamos. Cuando las autoridades ingresaron su cédula al sistema penal oral acusatorio SPOA, pues saltó a la vista un temible e indignante rosario de delitos. Alias Dago es una verdadera joyita de la delincuencia que carga a sus espaldas 10 anotaciones. 4 por hurto calificado, 2 por extorsión, 2 por lesiones personales, 1 por tráfico de estupefacientes y 1 por homicidio, Mauro. Con semejante historial de peligrosidad y las pruebas en la mano, pues el juez no lo pensó dos veces y le dio medida de aseguramiento en centro carcelario.
0: ¿Lo guardó?
1: Claro, lo mandó a guardar. El señor coronel Mauricio Arley Herrera Luengas, que es comandante de la Policía Metropolitana de Manizales, agrega lo siguiente acerca de la captura de este señor, conocido con el alias de Dago, que fue en Lisboa, ya lo saben, en la vereda de Lisboa, y se lo estamos contando en nuestro bloque de noticias de cómo amaneció Manizales a través de la más bacana Tropicana en la mañana de este martes, en este 6 de octubre. Así que escuchemos al señor coronel Mauricio Arley Herrera Luengas hablando de la captura de Dago, Mauro.
2: Dios y patria, en el desarrollo del plan cosecha, seguimos fortaleciendo la presencia de la Policía Nacional en las zonas rurales de Manizales, acompañando a nuestros campesinos y caficultores y reforzando las acciones contra el delito. En la vereda Lisboa, gracias al trabajo articulado entre la SIJÍN y el personal de la subestación de policía, logramos hacer efectiva una captura por orden judicial contra una persona conocida como Dago, indiciado del delito de hurto calificado y agravado. Esta persona estaría relacionada con un hecho de un hurto ocurrido en el sector de Fundadores el pasado 25 de julio del 2025. Las labores investigativas permitieron avanzar en la identificación y ubicación del requerido, logrando materializar la orden judicial y ponerlo a disposición de la autoridad competente. Posteriormente, un juez de la República le impuso medida de aseguramiento intramural en centro penitenciario y carcelario. Continuaremos fortaleciendo el plan cosecha, nuestra presencia en las zonas rurales y el trabajo articulado con las autoridades para brindar seguridad a quienes trabajan por el desarrollo de nuestra región. Invitamos a la ciudadanía a seguir denunciando cualquier situación que pueda afectar la seguridad y la convivencia ciudadana a través de nuestra línea 123.
0: 8 de la mañana, 12 minutos, escuchan Tropicana, la más bacana. Estamos en la alianza informativa con Caracol Radio. Ojo que ladrones en el campus universitario Palo Grande de la U de Caldas, pues están haciendo de las suyas. Los profesores están denunciando oficinas vandalizadas, saboteadas. En medio del trasteo por el terremoto, aparecen los amigos de lo ajeno a hacer de las suyas.
1: Dios mío.
0: Mientras la Universidad de Caldas adelanta las complejas labores de evacuación y el retiro de los bienes tras los daños provocados por el pasado terremoto del 10 de agosto en la sede Palo Grande, la delincuencia y los desadaptados, porque se juntan ambos los dos, intentaron hacer de las suyas aprovechando el despelote del trasteo.
1: ¿Qué tal?
0: La alerta la encendieron dos docentes del alma mater, quienes al ingresar a sus despachos para sacar sus pertenencias se encontraron con la amarga sorpresa de que las oficinas habían sido vulneradas, vandalizadas y revisadas sin autorización, denunciando la presunta sustracción de objetos personales. O sea, los golearon, Juan Pita Torres.
1: Mauro, se les llevaron las cositas.
0: Ante la gravedad de este reclamo, la vicerrectora administrativa y financiera, Paula Andrea Chica Cortés, ordenó el despliegue inmediato de una comisión de verificación. Al inspeccionar el bloque afectado, los delegados constataron que el desorden y las alteraciones no fueron un hecho aislado. Varias oficinas resultaron vulneradas y, aunque de manera preliminar la institución aclaró que no se evidenció la pérdida de elementos de valor de gran tonelaje de la universidad, si están vigilantes para hacer una especie de arqueo o de inventario para saber qué se perdió. Pero escuchemos a Paula Andrea Chica Cortés, que es la vicerrectora administrativa y financiera de la Universidad de Caldas, hablando al respecto de la denuncia de los docentes. Escuchemos.
3: Como es de conocimiento de la comunidad manizaleña, nuestro campus Palo Grande quedó gravemente afectado como consecuencia del terremoto del pasado 10 de agosto. En el marco del acompañamiento integral que hemos realizado con profesores, estudiantes y funcionarios administrativos, se han venido realizando brigadas para el acceso controlado y seguro de nuestra comunidad al campus, de manera que podamos recuperar la mayor cantidad de bienes, tanto institucionales como personales. Recibí una llamada de un profesor quien indicó que al ingresar a su oficina encontró un acceso presuntamente violento y con un propósito de hurto de bienes personales que el profesor declaró que se encontraban allí en la oficina. A partir de esta llamada y con profunda preocupación, iniciamos una verificación, pues no solo de la oficina en particular, sino de todas las oficinas de nuestro campus, encontrando que algunas de ellas igualmente habían sido accedidas de manera violenta. Habiendo conocido entonces esta situación, sostuve una reunión con personal de la SIJIN, quienes nos ilustraron acerca de la ruta a seguir. Esta ruta implica el cotejo uno a uno de cada uno de los bienes que deberían encontrarse en el campus. En ese proceso estamos porque debemos especificar con la denuncia institucional que haremos cuáles fueron los bienes que presuntamente fueron hurtados. Concretaremos cuál fue el impacto de ese ingreso violento que tuvimos a nuestras instalaciones y a partir de allí se realizará la investigación respectiva por parte de las autoridades competentes.
0: Ya tenemos las 8 de la mañana, 16 minutos. ¿Echamos un huesuflito o no?
1: Claro, Mauro, el huesuflito, que no haga falta.
0: Echemos un huesuflito. ¡Tropicana!
4: ¡Policía! ¡Policía! ¡Policía! ¡Ey, policía! ¡Agente! La viejita pero alarmada, papá. ¡Agente, agente! Y llegó el policía. Sí, señora, cuénteme en qué puedo servirle. Hágame el favor, papi, que pa montar una demanda porque me robaron, me acabaron de robar. Ay, ¿cómo así, señora? ¿Y por dónde la cogieron? Por aquí, por los hombros, vea, pa' aquí, pa' aquí.
0: O sea, quería que la cogieran por otro lado, la vieja sinvergüenza esta.
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0: Vea como programa de bueno, Juanpita Torres. Eso, eso. Aquí está Alcia Costa, la cárcel del Sing Sing.

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1: Aquí está Eddie Santiago. Esta canción se llama Me Fallaste, a las 8:21 en Tropicana. Ya vienen las noticias.

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1: Ya son las 8:26 minutos, 8:26 en Tropicana. Hablemos, Juanpa, de cómo le echaron mano a un mancito de 59 años en la galería, que estaba, mejor dicho, acabando con todo, que estaba violento, que estaba, mejor dicho, que no había quien se le parara al frente. ¿Qué pasó, Juanpita?
2: En especial, Mauro, a su expareja sentimental, que la tenía viviendo un infierno de amenazas, y este señor también tiene una anotación por abuso a menor, imagínenselo pues. En este operativo certero que fue adelantado en el corazón de la galería, inteligencia de la SIJÍN de la Policía Metropolitana, le cayeron de sorpresa a un sujeto de 59 años, sobre quien pesa una orden de captura, o pesaba más bien, por el delito de violencia intrafamiliar. Según el expediente que le armaron a este sujeto, las autoridades, este individuo tenía convertida la vida de su expareja sentimental en una pesadilla. Presuntamente, este señor la sometía a continuos episodios de maltrato psicológico, de hostigamiento, persecuciones y terribles amenazas con tal de mantenerla amedrentada. Cansada de este martirio, pues la víctima acudió a las autoridades y la justicia no dudó en firmar el tiquete directo a los estrados judiciales para este señor. Al revisar los antecedentes de este hombre, de este personaje, en el SPOA, los uniformados confirmaron que no se trata de ningún santo de la devoción, Mauro. Este sujeto arrastra a sus espaldas un frondoso y un indignante prontuario por 5 anotaciones judiciales. Uno por acceso carnal abusivo con menor de 14 años. ¿Cómo la ve?
1: ¡Ay, santo padre!
2: Otro por violencia intrafamiliar, uno más por amenazas, otro por lesiones personales y uno por lesiones culposas. Escuchemos más bien al señor coronel Mauricio Arley Herrera Luengas, que es comandante de la Policía Metropolitana de Manizales, que nos cuenta la captura de este señor.
3: Escuchemos. Dios y Patria, en el sector de la galería, uniformados de la seccional de investigación criminal, hicieron efectiva la captura por orden judicial de un hombre de 59 años, indiciado del delito de violencia intrafamiliar. De acuerdo con la investigación, esta persona estaría relacionada con reiterados actos de maltrato psicológico, hostigamiento, amenazas y conductas intimidatorias contra su expareja sentimental. La orden judicial fue materializada y el capturado quedó a disposición de la autoridad judicial competente, y un juez de la República le impuso medida intramural en centro carcelario y penitenciario. Además, registra 5 anotaciones judiciales por diferentes conductas delictuales. En este año 2026 ya son 188 las personas capturadas en la ciudad de Manizales por el delito de violencia intrafamiliar. La violencia intrafamiliar no debe ser normalizada ni permanecer en silencio. Invitamos a denunciar oportunamente a través de nuestra línea 123 o acudir a la línea 155, donde una patrulla especializada, patrulla púrpura, atenderá de forma inmediata cualquier hecho que afecte la vida e integridad de nuestras mujeres.
1: Ya son las 8 de la mañana, 28 minutos, que la dislexia no me gane, 8:28. Ya venimos en entrevista en momentos con el gerente de la promotora de eventos y turismo, con Juan Pablo Marín Jaramillo, que nos va a hablar acerca del cumpleaños de Manizales, para que no se lo pierdan aquí en Tropicana. Vámonos con un huesuflito, échese un huesito, cachuflo.
4: Imagínate pues que iba un abogado con la esposa, iban caminando normal, cuando prum, prum, de un momento a otro se encuentran con un señor. Ave María, doctor, alegría volver a verlo después de tantas escondidas, de tantos días. Hágame el favor, ¿cómo vamos con lo de la finca y los animalitos? ¿Cómo que cómo vamos? Esa finca y esos animales son suyos, no le busque reparo, que eso es suyo, esté tranquilo. Esto, doctor, muchas gracias, hasta luego. Y se va el man, y como a las 2 cuadras, una señora: ay, abogado, qué rico que se dejó ver, por fin, en la oficina nuestra. ¿Qué más? ¿Cómo va? Ah, bien, sí, señora, cuénteme. No, pues a preguntarle por la finca y los animalitos. Tranquila, mi señora, tranquila, mi señora, que esa finca es suya, esos animalitos son suyos, usted se queda con eso, tranquila, tranquila. La esposa se quedó mirándolo como aterrado. cuando la señora, ay, bueno, hasta luego, doctor. Y más adelantico la esposa no se aguantó, venga, mi amor, ¿cómo así? Al primer señor que se encontró le dijo que esa finca y esos animales eran de él, que tranquilo. Se encuentra esta señora y le dice que esa finca y esos animales, que tranquila, que son de ellos. Entonces, ¿al fin qué? Tranquila, mi amor, tranquila, que esa finca y esos animalitos son de nosotros, tranquila, tranquila.
1: Qué horror.

No se muevan, pues, porque ya venimos a hablar del cumpleaños de Manizales, que va a estar bueno. Manizales está de pie, tenemos cumpleaños y vamos a amar mucho más a nuestra Manizales del alma. En momentos, toda la información. Va a estar con nosotros el gerente de la promotora de eventos.

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1: Tropicana. 8:34 a.m. Lo prometido es deuda. Juan Pita Torres y oyentes, estamos a esta hora con Juan Pablo Marín Jaramillo. Él es el gerente de la promotora de eventos y turismo. Vamos a hablar de los eventos de este año, del cumpleaños de Manizales, que mejor dicho, se viene con toda. Manizales está de pie más que nunca. Vamos a apoyar a los comerciantes, pero pues como el invitado no soy yo, es el señor Juan Pablo, le voy a preguntar dándole la bienvenida y con los buenos días. Hábleme de todo el cumpleaños de Manizales, que estoy ansioso, mal favor.
2: Buenos días para todos los oyentes a esta hora. El cumpleaños de Manizales este año tiene una significancia más relevante que en otros años. Por la tragedia, por lo que vivimos, por la resiliencia que demostró la ciudad. Así que cómo no hacer un cumpleaños, cómo no hacer y celebrar nuestra ciudad y más que nuestra ciudad también su gente y la que logró en menos de 2 meses estar sin escombros en la calle, estar con un comercio recuperado. Y así pues la programación, lo que queremos hacer es una programación atractiva para todos, descentralizada, además de lo que hacíamos habitualmente. El cumpleaños de Manizales siempre es mucho más cultural que la feria. Uh-huh. Por ejemplo, la feria tiene más actividades de entretenimiento, pero este cumpleaños lo que vamos a hacer es descentralizarlo y llevar a ciertas partes, obviamente afectadas por el terremoto, todos los conciertos y la programación que tenemos para ellos. Así que arrancamos miércoles con la programación en el Parque Ernesto Gutiérrez, en el sector centro. Vamos a tener la elección y coronación de nuestra reina de la feria, del reinado popular, este reinado tradicional ya en comunas y barrios de la ciudad. Vamos a tener la elección y coronación a partir de las 5 de la tarde. Los esperamos en el centro de Manizales. Es uno de los puntos también focales de reactivación después del terremoto. Tenemos carpas ahí apoyando a los comerciantes que perdieron de alguna manera o han sido damnificados. Así que acompañe a las candidatas, vaya, véalas, vote, elija, aplauda la mejor y disfrute de una velada de elección y coronación distinta en un parque abierto. Generalmente la hacemos en el parque, en el Centro Cultural y de Convenciones Teatro Los Fundadores. Así que es una muy buena manera de empezar el cumpleaños apoyando a las candidatas del reinado popular, que a su vez se vuelve la embajadora en el reinado internacional del café.
1: Que recuerden que es mañana miércoles.
2: Así es, mañana miércoles 5 de la tarde en el Parque Ernesto Gutiérrez iniciamos.
1: Bueno, pero arrancamos bien, con pie derecho, siempre la belleza manizaleña que nos hace suspirar a todos, a los hombres de admiración, a las mujeres también de respeto y admiración, porque aquí se apoya parejo hombres y mujeres. Listo, arrancamos con la elección de esta candidata. ¿Qué más se viene? ¿Qué más espera? Porque hablamos de descentralización. ¿Cuál va a ser esa descentralización?
2: Jueves tenemos media torta de Chipre, 7 p.m. El concierto ya tradicional en homenaje a Manizales de la banda municipal, la banda que para mi gusto y para el de muchos es una de las mejores bandas de Colombia. Y es un proyecto además y es un proceso cultural importantísimo que tiene la ciudad y la Secretaría de Cultura y Civismo. Esa banda va a estar con el género que yo creo que más le gusta, o uno de los que más le gusta a los manizaleños, y es el género de salsa.
1: Una belleza.
2: Vamos a tener todo el concierto, va a ser de salsa con cantantes invitados, así que no se pueden perder la banda municipal en la media torta de Chipre el jueves a partir de las 7 de la noche. Aprovechen también, váyanse tempranito, se compran la oblea, consumen, almuerzan, comen, se quedan en Chipre disfrutando, apoyando esa recuperación económica del sector comercio y además con este concierto con la banda municipal.
1: Listo, ya tenemos mapeado miércoles y jueves. ¿Qué más llega para viernes? Que sería 9, 10, 11 y 12, porque nos vamos hasta el lunes festivo.
2: ¿Qué tenemos el viernes? 7 de la noche, ahora ya no es Chipre, ahora vamos hacia el sector de Milán, también uno de los más afectados por el terremoto. Frente al primer edificio demolido en la ciudad, el edificio Albania, vamos a hacer el concierto de la Orquesta Sinfónica de Caldas. Son casi 70 artistas. No vamos a decir en tarima porque no vamos a tener tarima. Es un concierto atípico en escena para los damnificados, para las personas. Es un concierto lleno de simbolismo. Frente a ese edificio es demasiado simbólico, sí, hacerlo. Y en el sector de Milán, además, para lo mismo, para que la gente pueda ir, pueda escuchar este concierto crossover, porque además de ser instrumental, también tiene tres cantantes invitados. Y la banda, y la orquesta, perdón, sinfónica, en estos crossover lo que hace es pasar de muchos géneros. Es, vamos a escuchar merengue, vamos a escuchar rock, vamos a escuchar cumbia. Y es un concierto muy bonito, además muy simbólico en Milán.
1: Es un homenaje de honra a todos los damnificados y obviamente también a las víctimas del terremoto aquí en Manizales. La cosa está muy bien, está muy bonita, sobre todo muy significativa hasta donde va. Siga complementándonos, por favor, que está muy bueno.
2: Sábado, concierto. Sí, sí, digamos que es un concierto que lo quisimos, fue el que nos generó la duda desde el señor alcalde, toda la administración municipal, los gremios. Nosotros quisimos levantar la mano y preguntarle a la ciudad, venga, ¿será que estamos la ciudad para hacer este concierto? ¿Será que la ciudad... no ve mal la realización de un concierto? Y ahí fue donde surgieron todas las ideas de los ciudadanos, de los gremios, de debemos ir, la ciudad lo necesita, el turismo está aporreado, la gente está cancelando las reservas para venir a nuestra ciudad en turismo. Así que nos dimos a la tarea de buscarle una forma, digamos que más significativa, uh-huh, a este concierto. Y lo que pensamos fue, hombre, a través de los gremios, que fueron los que nos dieron la idea, ¿por qué no hacer un concierto solidario? Y terminamos con un concierto solidario con el grupo Nietzsche. Valga la claridad que por ahí me han preguntado varias veces, venga, pero entonces ustedes, ¿cómo contratan al grupo Nietzsche después del terremoto? Nosotros desde febrero empezamos a planear cumpleaños de Manizales y feria.
1: Claro.
2: El grupo Nietzsche tenía su fecha separada 4 o 5 meses atrás. Y lo que hicimos fue reafirmar ese concierto y tenerlo listo para este sábado en Expo Ferias. A partir de las 5 de la tarde abrimos puertas. Es un concierto que también lo que se busca con la Cruz Roja es, no es obligación, como todos los eventos de nosotros son gratuitos, pero si usted va a entrar al concierto, ve a los voluntarios de la Cruz Roja con un código QR y quiere donar y quiere hacer su aporte al Fondo de Reconstrucción de la Cámara y Comercio, que es el fondo que ha venido recaudando dinero de donaciones, lo puede hacer.
1: Hágalo,
2: lo puede hacer
1: cosita.
2: El ingreso. Y si no quiere o no puede, igual es bienvenido en Expo Ferias el sábado a partir de las 5 de la tarde para disfrutar de dos orquestas locales y el grupo Nietzsche, que para mí es la mejor orquesta de salsa viviente hoy en el mundo.
1: Bueno, pero hablemos un poco, ¿cómo va a ser el ingreso? ¿Menores de edad se pueden o no se pueden? ¿Cómo va a funcionar para que la gente lo sepa?
2: Mayores de edad, tenemos ahí restricciones a partir de los 18 años, cédula en mano, lleve su documento de identidad, es importante para identificarlo. Las mismas restricciones que tendremos o que tenemos normalmente en Plaza de Bolívar. Quiero también aclarar que hoy por hoy no se hizo el concierto en Plaza de Bolívar, porque tenemos edificaciones afectadas alrededor de la plaza y por la seguridad de todos es mucho mejor migrar a un ambiente más seguro. En Expo Ferias ya tenemos casos de éxito como el Manizales Grita Gospel, tenemos casos de éxito como el Manizales Grita Rock, así que por eso migramos a Expo Ferias, por eso el concierto es en Expo Ferias a partir de las 5 de la tarde el sábado. Y restricciones normales, hebillas no muy grandes, usted puede llevar su hebilla de su correa, sí, pero si va a llevar una hebilla mexicana con la que puede escalabrar a alguien, es mejor que la deje en la casa porque no se la van a dejar entrar. Paraguas grandes no dejamos entrar, termos, cocas, botellas, es muy importante.
1: Que no lleven.
2: No lleven recipientes, digamos, contundentes, ¿no?, con las que pueda en algún momento hacérsele daño a otra persona. Las restricciones normales, no personas en estado de embriaguez y no personas bajo supuestos efectos de algún alucinógeno. De resto, váyase con calma, con tiempo, haga su fila, si quiere haga su donación a la Cruz Roja para el Fondo de Reconstrucción de la Cámara y Comercio y disfrute de una de las mejores noches del año en Manizales.
1: Juanpita, está muy bueno, pues yo pienso que está buenísimo hasta ahora y me parece muy bonito todo lo que se ha hecho en torno a la honra, sobre todo de la gente damnificada y que falleció en el terremoto.
3: Bueno, más para dónde, Mauro, mejor dicho, me apunto ya al cumpleaños número 177 de Manizales.
1: Nos falta domingo y lunes festivo.
2: Tenemos actividades deportivas todo el fin de semana. tenemos actividades de privados, las deportivas, tenemos el campeonato nacional de balonmano en el Coliseo Mayor, tenemos el campeonato nacional de categorías infantiles de baloncesto en casi 7 canchas de nuestra ciudad, y además tenemos la final del regional de patinaje velocidad en el Bosque 3.
1: Eso como es emocionante.
2: Sí, eso es muy emocionante. Además, el escenario es uno de los mejores de la región y del país para esta actividad. Una pista competitiva, graderías, comodidad. Así que los esperamos también en la programación deportiva todo el fin de semana. Y tenemos 3 eventos privados, un evento gastronómico en el Bosque Popular El Prado, viernes, sábado y domingo. Tenemos también en Expo Ferias Universo Pets, que es una feria de mascotas, y además la carrera blanca que se va a realizar sobre la avenida paralela el domingo 11.
1: Está muy lindo. Ahí me perdonan los vecinos, esto no tiene nada que ver con regionalismos, pero como Manizales no hay, Manizales es una belleza, una hermosura. E invitamos a la gente de Pereira, de Armenia, nuestros vecinitos amados, a que vengan a todo el turismo. Aquí hay hoteles, hay puertas abiertas para que lleguen. Hágamele finalmente, mi estimado Juan Pablo, la invitación a todos para que no se pierdan las actividades tan detalladas que usted entregó para este cumpleaños de nuestra Manizales del alma de pie.
2: Así es, Manizales cumple 177 años y los quiere celebrar con todo, porque tenemos que demostrarle a la región, al país y al mundo que Manizales sigue de pie, que el 95% de sus atractivos turísticos están de pie, están operativos y están esperándolos. Así que Manizales sigue en pie, su cumpleaños también, y lo esperamos en esta semana de receso para que venga y disfrute de una ciudad maravillosa a la altura de las mejores del mundo.
1: Por eso queríamos contarles absolutamente todo. Así, detalladito, desglosadito, para que usted entendiera, para que supiera si puede ir, si no puede ir, cómo puede ir, cómo puede aportar. Y estamos muy contentos de poder tener esta información. Gracias a Juan Pablo Marín, que está aquí con nosotros, que es el gerente de la promotora de eventos y turismo, por esta información tan completa. Si necesita cualquier cosa, háganosla saber, que esto sí es para que todo el mundo lo disfrute, porque necesitamos que los eventos se llenen, sobre todo por ese sentido de honra que tiene para las víctimas.
2: Así es, los aforos este año son mucho más grandes, por supuesto tenemos áreas más grandes, por ejemplo el concierto de la banda municipal y el de la orquesta generalmente se hacía en el Teatro de los Fundadores, así que es momento de apoyar, de ir a conocer. Si usted no ha ido a la Retreta, si usted no ha ido a un concierto de la Orquesta Sinfónica, es el momento de ir y revisar, disfrutar y, pues fue mi chica, irse feliz de lo que tenemos y la calidad de músicos que tenemos en nuestra ciudad.
1: Y para que disfrute también, si no ha visto al Grupo Niche, recuerde, en Expo Ferias desde las 5 de la tarde este sábado, canciones como esta que se llama ¿Cómo podré disimular? Niche en el cumpleaños de Manizales. Invita a Tropicana.

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1: Claro que te informamos la hora, 8:52.
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0: Mis amores hermosos, buenos días, buenos días, buenos días, buenos días. ¿Cómo amanecieron? Espero que hayan estado contando los minutos para que yo llegara a los 105.7. Buenos días, mi gente bonita de Tropicana. Qué alegría en serio acompañarlos en este nuevo turno, en esta nueva oportunidad para compartir música, historias y un poquito de todo lo que llevamos en el corazón. Y hoy quiero dejarles una reflexión. Dicen que el corazón no sabe de reglas, pero sí sabe cuando algo nos mueve de verdad. Y a veces la vida nos pone frente a dos sentimientos, dos caminos, dos personas y nos hace sentir divididos. Pero quizás amar no siempre significa elegir inmediatamente. A veces también significa detenerse, ser honestos con lo que sentimos y preguntarnos qué queremos construir, qué nos da paz y qué nos permite ser fieles a nosotros mismos. Porque cuando el corazón se divide, no siempre necesita correr detrás de una respuesta. A veces necesita silencio para escucharla. Y hablando de escuchar, quédense conmigo a través de los 105.7 de Tropicana, la más bacana, porque vamos a comenzar este turno con música, compañía y como siempre con el corazón abierto. Esta es Tropicana, la más bacana. Dirección programación, Mauro Moreno, Andrea Quintero con ustedes.
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0: Tropicana. Mis amores, y sí, estoy así, soy más gripa que persona hoy, la verdad. Pero me encanta estar con ustedes a través de Tropicana. Aquí está Luis Silva, canción sota, nunca va a pasar de moda. ¿Cómo no voy a decir?

0: Sí, es la más bacana Tropicana 105.7, 9 de la mañana, 17 minutos. 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
0: Esta canción es de uno de aquí, pero no les voy a decir de cuál.
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1: Si te gusta el vallenato, te gusta la más bacana Tropicana, aquí está la decisión vallenata y a las 9:25 suena. Vuelve, completica, se les voy a dejar oír en Tropicana mañana de martes.

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1: Qué buena canción para recordar en esta mañana de martes, en la voz del Chento, del mero mero macho Vicente Fernández. No, no y no 934. Súbale el volumen a Tropicana.

0: 9:42 minutos, claro que sí, escuchan, Tropicana la más bacana. Oigan, del 9 al 12 de octubre en Expo Ferias viene el evento PED más grande del eje cafetero. Universo PED, explora, conecta y vive el mundo animal. Es una experiencia donde las mascotas obviamente van a ser las protagonistas y por eso les vamos a hablar de uno de los eventos que hay incluido en este gran evento y es Adopta Fest. Más de 100 peluditos a los que se les dará una segunda oportunidad estarán buscando hogar. Y si usted es una de esas personas que quiere adoptar del 9 al 12 de octubre en Expo Ferias, estos son los requisitos para adoptar en el AdoptaFest de Universo Pets este fin de semana. ¿Qué deben llevar de una vez si quieren de verdad darle un hogar a uno de estos peluditos? Tener ustedes la oportunidad de que alguien los espere en casa, que le den mucho amor, que sea compañía, mejor dicho, parte de su familia y de su corazón. Fotocopia de la cédula, fotocopia de una factura de servicios públicos, carta laboral o certificado independiente, y llevar una correa si quiere un perrito y un guacal si quiere un gatito. Así de sencillo, estos son los requisitos para adoptar en el Adopta Fest, que será del 9 a 12 de octubre en Expo Ferias. Invita, por supuesto, Tropicana 943. 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
1: Si te gusta la salsa, te gusta Tropicana 105.7. Jimmy Sa, Conflicto de Amor. ¡Qué buena canción! Hoy es martes y estamos con Tropicana, dirección programación, Mauro Moreno, Andrea Quintero con ustedes.

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0: 9:57.
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0: 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En Tropicana son las 9:57. 9:57.
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1: Hola, hola, ¿qué tal? ¿Cómo vamos? Bienvenidos y bienvenidas. La dirección y programaciones de Mauro Moreno. Yo soy Julian Mazuera, el peluche de Tropicana. Y en este martes 6 de octubre del año 2026, los acompañamos con buena música. Vamos a disfrutar de canciones populares tropicales, algo de merengue, de salsa, aquí en Tropicana.
2: ¡Alegre! 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
0: Ya son las 10:15 minutos. Qué buena canción para subirle el volumen a Tropicana, la de aquí que tiene buenas canciones. Sonaba O Viene Diomedes Díaz. Veo también música de los hermanos Medina. Y antes Joaquín Bedoya, música de los Brede Tropicana.
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Y cada día nos vamos acercando más a este final de este año 2026. Y le seguimos subiendo el volumen con música de Los Bre. ¿Ya vieron los videos que tenemos de Los Bre de Tropicana en nuestras redes sociales? Búsquenos en Instagram, en TikTok y en Facebook como @Tropicana Manizales. Tropicana Manizales en todas las redes sociales.

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2: En Tropicana la de aquí son las 10:31 minutos. ¿A dónde iré sin ti? Los Gigantes del Vallenato. Antes sonaba el Chico Jaramillo. ¿Y qué tal si escuchamos algo de merenguito delicioso? Porque es la música de tu Tropicana.

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1: Bueno, quiero que me cuenten a través del 315-382-2721 cuál es el menú para el día de hoy. Por ejemplo, ya me habían escrito por acá hace un ratico, Jorge me dice frijolitos con garrita, uy, qué delicia. También me dice, por ejemplo, Andrea, voy a hacer lentejitas en la casa, uy. Buenos almuerzos, los de nuestros oyentes de Tropicana. Yo sé.

saludo para mis amigos Tropi Amarillitos conectados con Tropicana, mis Tropi conductores también de los carros particulares, del bus, buseta, colectivo, carro particular, el que va en el camión, el que va a esta hora en la tractomula, escuchando Tropicana. El abrazo grande. Se llama Fiebre de Amor, música del Combo de las Estrellas, a las 10:46 minutos. 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
1: 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Son las 10:50 minutos, un tema que nunca pasa de moda. El Caballero Gaucho, lejos del tambo aquí en Tropicana.

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2: 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En Tropicana la más bacana, bacanísima, son las 10:52.
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1: 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Esta de las 11 de la mañana de este 6 de octubre del año 2026.

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0: Del álbum Presente y Futuro del año 1999, Los Inquietos del Vallenato, Nelson Velázquez hacía parte de esta agrupación. Vivimos lo nuestro, buen vallenato en Tropicana. En camino música de Luis Alfonso. Hemos venido con mucha variedad y la música obviamente de los Bre de Tropicana.

0: los únicos.
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2: No faltan sino 86 días para que se acabe este 2026. Es el día 279 del año, la semana 41. Faltan 25 días para que termine el mes de octubre y es el primer martes de este mes. Se lo estamos contando aquí en Tropicana en este 6 de octubre del año 2026. Momento de subirle el volumen con esta canción de Richie Ray sonando en Tropicana.

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2: 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Antes sonaba música de Penchi Castro, veo en camino música de Ruby Pérez, pero antes Ana Gabriel en Tropicana al lado y aquí a las 11:32 minutos. Que no me le coja la tarde, porque lo que estamos disfrutando es de buena música. Al silencio.

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1: Ella es mi todo, de la autoría de Caleb Morales.

Canciones como esta anuncian la llegada del fin de año con la más bacana, bacanísima y la música de los Bre. Éxitos que hacen parte de tu Tropicana, a los que también nos escuchan en www.tropicanafm.com. Recuerde que en la parte superior derecha hay un botón amarillito que dice en vivo. Le dan ahí, luego clic en ciudades y buscan Manizales y listo. Así disfrutan de esta música bacana.

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1: 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Son las 11:52. Mujeres o mujeres tan divinas, no queda otro camino que adorarlas. Vicente Fernández suena en Tropicana.

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4: 11:57 en Tropicana.
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4: 11:58 en Tropicana.
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2: Pero claro que sí, con todo el gusto, son las 12 del día, 12 minutos en Tropicana. La víspera de Año Nuevo esta noche. Ay, qué rico, ya quiero. Por eso estamos en los Bres de Tropicana.

0: 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Tiempo a esta hora, el mediodía, de las noticias del humor en Tropicana.
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0: Ojo por ojo en Manzanares, le disparó en la cara a un mesero manoseador que lo perseguía con un cuchillo y el tribunal lo declaró inocente. Escuchen pues esta historia. Un fallo que sienta un precedente histórico y le da un portazo a los violentos en el oriente de Caldense. El Tribunal Superior de Manizales dejó en firme y ratificó en segunda instancia la absolución total de un ciudadano que era procesado por lesionar de gravedad a un mesero en un establecimiento nocturno en Manzanares. La razón, los magistrados concluyeron que el hombre actuó amparado bajo la sagrada legítima defensa para salvar su propia vida. Toda la tragedia arrancó en el interior de un bar del municipio donde cuatro personas compartían unas cervecitas. Resulta que el mesero del lugar, al que le fueron regalando trago a lo largo de la noche, se le pasó de la raya. Cometió una conducta asquerosa e inaceptable. Primero le tocó el cabello a una de las clientas diciendo que le gustaba su perfume y minutos después, sin ningún pudor, le manoseó los senos. En ese momento los acompañantes contuvieron la rabia para evitar una pelea. La tensión explotó 2 horas después, al momento del cierre. Uno de los hombres de la mesa le reclamó al sujeto por el manoseo a la mujer y le dio una bofetada. El trabajador, fuera de sí, corrió hacia el mostrador, se armó de un enorme cuchillo de cocina y salió a perseguir al cliente hasta la calle para agredirlo. En medio de la huida, el cliente tropezó, se cayó de espaldas contra el pavimento desde el suelo y acorralado. Intentaba defenderse con las piernas de los lances del mesero, le tiraba, o de los lances que el mesero le tiraba con el arma blanca. Viendo que el ataque iba en serio y que lo iban a apuñalar, el hombre sacó un arma traumática que llevaba en la pretina, le propinó un disparo en la cara al agresor impactó de lleno en un ojo. La herida le dejó al trabajador 45 días de incapacidad y secuelas permanentes. Aunque la fiscalía pretendía mandarlo a la cárcel por lesiones causadas, la defensa demostró con pelos y señales que el disparo no fue un acto de venganza, sino una medida desesperada para no dejarse matar. Tanto el juez de primera instancia como los magistrados del Tribunal Superior de Manizales le dieron la razón absoluta. Abro comillas. Es una reacción espontánea del señalado para evitar que lo mataran o le causaran una grave lesión con el cuchillo. Existe ausencia de responsabilidad, cierro comillas. La justicia determinó que defender la vida ante un ataque mortal con un arma cortopunzante no es un delito. 12 del día, 17, noticias, humor a esta hora en Tropicana.
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0: Aquí está don Cachuplito.
2: Ay, no, yo sí estoy peludo.
0: ¿Qué le pasó?
2: Ay, qué dolor.
3: La señora llorando claro, a la salida del hospitalito, papá. Qué pecado, lloraba. Y entonces se arrimó otra señora y le dijo, ay, señora, qué pecado, usted cómo está destruciada. Ay, no, ¿qué le pasó?
2: Ay, es que mi hijo está allá en el hospitalito, mi amor, sí, ay. Se comió una palada de tierra, y está muy mal, muy mal.
3: Ay, pero tranquila, señora, tranquila, vea. Hay abogados que se comen lotes, casas, edificios, y ay, no les pasa no, nada, su hijo se mejora.
0: Ay, no diga eso, ole.
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1: Si te gusta el vallenato, te gusta la más bacana Tropicana 105.7 1232, Luis Mateos y la nueva generación. Esto se llama Buscándola.

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2: Claro que sí, con gusto. Son las 12 del día, 37 minutos. 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

0: acá en la Tropicana 105.7, tiempo de las noticias, del humor, de la buena música en Tropicana.
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0: 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Capturaron a dos pillos en la entrada a Marmato con poderoso cargamento de explosivos que iban hacia Medellín. En un contundente golpe de control en las vías, uniformados de la seccional de tránsito y transporte de la policía cogieron a dos sujetos que pretendían mover un auténtico arsenal de material explosivo de contrabando sobre la estratégica ruta que conecta Manizales con Medellín. El operativo de requisa se produjo en la vía Caullala Pintada, exactamente a la entrada al minero municipio de Marmato. Allí los agentes les hicieron un pare de rutina a los conductores de un pesado tractocamión y un campero que venían transitando muy tranquilos desde Manizales con destino Medellín. Lo que parecía un viaje normal de carga terminó siendo el destape de una macabra caleta. Al revisar a profundidad los dos vehículos, los policías hallaron el peligroso e ilegal cargamento escondido estratégicamente para evitar los controles. 787 barras de Indugel, explosivo de altísimo poder destructivo, dos bozales de ANFO, sustancia granulada altamente volátil usada para voladuras masivas, 7 rollos de cordón de mecha lenta equipados con punta de estopines listos para accionar las cargas. Sin darles tiempo de inventar excusas, los dos conductores fueron reducidos e inmediatamente capturados por los delitos de tráfico, fabricación y porte de armas, municiones de uso restringido, de uso privativo de las Fuerzas Armadas o explosivos. Ambos transportadores de la carga ilegal y la mortal carga quedaron a disposición de la Fiscalía General de la Nación. Las autoridades investigan si estos explosivos iban con destino a la minería ilegal que azota la zona de Marmato o si pretendía ser entregada a grupos armados al margen de la ley. 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
0: Y tiempo del humor con Cachuflito.
2: Una señora que tenía una nieta, pero bonita, bonita, hermosa, ese cabello castaño, nariz respingadita, color de piel, linda, linda y buena muchacha vos, bonita y buena muchacha. Y entonces un día iba la señora caminando y se le arrimó: doña Graciela, doña Graciela. ¿Qué más, amigo? ¿Cómo has estado? ¿Bien o no? Ah, sí, señora, bien. Por aquí a preguntar, a ver si puedo pasar a hacerle visita a su nieta, si la puedo saludar. Pues la verdad, ella es muy hermosa y a mí me gustaría entablar una buena amistad con ella. ¿Y por qué no de pronto algo serio? ¿Se puede? Pues a ver, amigo, ¿usted tiene vacas, cabras, reses u ovejas? Sí, señora, pero ¿eso qué tiene que ver? Ah, no, porque usted ya tiene mucho ganado, ¿para qué más?

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5: 12 del día, 57 minutos.
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2: Mi familia bacana, buenas tardes. Yo no soy el dicharachero, yo soy el cachuflero. Cachuflito en Tropicana, dirección y programación de Mauro Moreno. Y sonando, Antonio Aguilar, el dicharachero, una 8.

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0: Oído puesto a la familia bacana, porque hay que salir a cambiar. 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
1: Y la comparte hoy martes 6 de octubre, ni te cases ni te embarques, y de Tropicana no te apartes. Y como ya se la sabía, súbale el volumen, que esta si no se la sabe, son los chiches.

0: 1:37, 1:37. Saludito en la caseta El Águila. Allí Jorgito y propietarios escuchando la más bacana Tropicana. Muchísimas gracias a la gente del Paraíso por preferir Tropicana. Y a ustedes, mis oyentes, les tengo una invitación, pero bien carnuda, bien acuerpada. El evento PET más grande del eje cafetero está a puertas del 9 al 12 de octubre. Expoferias Manizales, se viste de mascotas. El universo PETS explora, conecta y vive el mundo animal. Una experiencia donde las mascotas serán las protagonistas, esas que nos llenan de amor, esas que nos saludan, las que nos llenan de pelito la ropa, esas las que consentimos, las que queremos. Vamos a les amor, bienvenidos a un universo de experiencias. Descubre espacios únicos como el Boulevard Comercial, experiencias fotográficas, también amor eterno, granja interactiva y lo más importante, adoptación. Sí señor, 100 peluditos serán adoptados. Usted no se le olvide llevar su collar o su traílla o el guacal. Si quieres llevar un gatico, lleva el guacal, la traílla, collar si quieres llevar perrito y factura de agua. Recuerde pues, también les quiero contar que la más bacana Tropicana está acompañando este evento. Es un evento espectacular que no se puede perder, un evento único donde el entretenimiento, la educación y el amor por los animales se unen para crear momentos inolvidables y momentos bacanos, así como los brinda Tropicana.
1: Imagínate pues la viejita toda ofendida. Ay, no puedo dormir. No, definitivamente no puedo conciliar el sueño. ¿Qué problema tan berraco? Ay, ¿qué te pasó, abuela? Pues que no soy capaz de dormir. No soy capaz de dormir. No soy capaz de dormir. Yo creo, mija, que es por mi problema de bipolaridad. Es por mi bipolaridad. Abuela, pues entonces cuenta ovejas. Ajá, sí, espérame. Y se extiende la abuelita y empieza. Una oveja, dos ovejas, tres ovejas. ¡Ay, mira, una cabra! ¡Ay, un pato! ¡Ay, un pollito! ¡El pollito Pío! ¡El...!
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1: Y a través de nuestro Tropi WhatsApp, 315-382-2721, Karime Loaiza desde el barrio Cervantes, me saluda y cachuflito, déjame oír los caminos de la vida. Aquí están sonando, lo pidió, le sonó, ellos son los Diablitos y estos son sus caminos de la vida. Gran clásico del vallenato, una 47.

Definitivamente lo que está sonando es un temazo, ¿cierto? 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Y este éxito que pegó pelo durísimo y sigue sonando y pegando, Julito Jaramillo, Fe Verdadera.

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1: Paciencia con el chiquito, pues, con el niño que está de vacaciones. Esta semana de receso, mientras unos pasean, usted no tuvo la oportunidad. No es que tuve que trabajar. Póngalo a pintar, póngalo a colorear, a que sume, a que reste, a que cree. Sáfelo de la tablet, ese televisor, o déjelo escuchar Tropicana. Y a Pipe Peláez, que le tocó irse a pie. ¡Caminaré!

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0: Qué rico que nos escuche la gente de Chile, el viejo Diego, a través de www.tropicanafm.com, nuestra página oficial. Hay muchísimos oyentes, qué rico, muchas gracias, Dios me los bendiga, me llenan el corazoncito de dicha. Y los diablitos los llenan de buen vallenato. Ya son las 2:19, llámame, son los diablitos, sin cacho, sin cola, solo con buen vallenato.

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1: La disciplina vence el talento las veces que sea, sea disciplinado, sea constante, hombre, se lo dice un indisciplinado de los tiempos. La disciplina le gana la motivación cuando la motivación decida quedarse acostadita en la cama. Un día con esfuerzo vale más que un mes de excusas. Que suene Darío Gómez Zapata, entre comillas, mi amor.

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1: Jaime Buscán y Jaime Poveda.

0: La más bacana, siempre acompañándolos tarde, noche y mañana, 2 de la tarde, 35 minuticos por todo el departamento de Caldas, sintonizaditos. Gracias a la gente de Dos Quebradas que también nos escriben, fuera de Caldas, pero llegan hasta aquí. 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Pendientes, pues.
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1: Buen vallenato que suena a las 2 de la tarde, 45 minutos, para dedicarle a usted doña, a usted niña, a usted dama, la que está en el almacén, la que está también en el taller de confección, porque todas son niñas bonitas. Binomio de oro, niña bonita.

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1: 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Ya son las 2 de la tarde con 50 minutos, 2:50. Y también presenta este gran éxito del bueno de la música popular, Pipe Bueno. ¿Qué hubiera sido antes?

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1: No mire para los lados, hombre, que nadie va a venir a hacer el trabajo por usted. Si quiere cambiar esa realidad, le toca salir a buscar a usted. El esfuerzo de hoy es la tranquilidad y el orgullo del mañana, ¿sí o no? Alejandro Fernández, el hijo del Chente, mátalas, pero con amor.
2: Amigo, ¿qué te pasa? Estás llorando.

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1: A mi gente en el sector de la galería, diferentes bodegas de frutas, de verduras, bodegas también de chatarrería, material recuperable. Y ustedes en el comercio, almacenes de calzado, de ropa, artículos deportivos, todos gracias por sonar Tropicana.

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1: Dolor mamacita. Les recuerdo que la programación y dirección es de Mauro Moreno, el mono que programa bueno. La compañía hasta esta hora, 3:50 de cachuflito. ¿No me conocen? El cale largadito la espalda, ceji puntuito el pecho, cumbambia largadito los codos, hijo de mi mamá y de mi papá y vecino del señor Kevin enseguida en mi casa. Les digo que Dios me los bendiga, más ratico nos vemos. Ya viene el peluche. Por ahora, que traquie Luis Alberto Posada, corazón de palo.

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1: Aquí estoy para acompañar a todos los oyentes de la más bacana, Tropicana, 4 de la tarde, 6 minutos. Esta es Tropicana, la de aquí, la que tiene buena música, la de los conductores, la de los amigos de las panaderías, la de los amigos de las tiendas, de los supermercados, del comercio de Manizales. Es Tropicana, la de aquí, la de Manizales.
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1: La dirección y programaciones de Mauro Moreno, el peluche te acompaña a esta hora con buenas canciones. Ven y dime los inquietos del vallenato para subirle todo, pero todo el volumen.
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1: Y qué bonita es esta vida para disfrutarla al ritmo de Tropicana, la de aquí, que tiene buena música. Veo en camino música de Joaquín Bedoya con los Breves Tropicana. ¡Ave María! Música bien bacana.

0: Y con todo el gusto le vamos a echar más agua a la sopa para recibir a todos los oyentes nuevos que siempre escuchan Tropicana, la de aquí.
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0: Tropicana, la de aquí, toca buena música y te acompaña en esta tarde porque la tarde es diferente, es bacana. 4:28 en Tropicana.

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1: José Manuel Pinzón y el doctor Alcides Morales.

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0: Una canción de Marc Anthony se llama Este loco que te mira, 4:38 minutos en Tropicana.

0: Luis Alberto Posada, Muriendo Estoy, el caballo de la música popular, suena en Tropicana, la de aquí. Buena música es la que tenemos en cantidades. Vanessa Gómez me está reportando sintonía. Me había solicitado esta canción en Tropicana. Felipe Peláez, se llama Te Amo y Te Amo. Saludo para mi gente que me está reportando sintonía. También Claudia Muñoz en sintonía de Tropicana, la más bacana, bacanísima.
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0: 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En Tropicana son las 4:51 minutos.
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0: 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Son las 4:56 minutos.
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1: ¡Epa! ¡Qué buena canción de Darío Gómez! Corazón resentido. 5:08 p.m. Sean bienvenidos y bienvenidas. Aquí estoy para acompañar a todos los oyentes que hacen parte de tu Tropicana. Mi nombre es Julian Mazuera, el peluche de Tropicana. Y con buena música como esta, los saludo.

0: o bien enterrada, pero como las yucas. Allá en el fondo de la tierra. 5:14 minutos en Tropicana. Vamos a reír con Cachuflito hasta ahora.
1: Llega la señora, la dura de la casa, papá, llegó de la oficina y cuando llegó ahí mismo, ¡Lourdes! ¡Lourdes! Sí, señora, cuénteme que aquí estoy. Venga ya, Lourdes, hágame el favor. Mire, mire, entro yo al baño y lo único que encuentro es un pentagrama dibujado con sangre en el suelo. Las paredes están llenas de crucifijos al revés. ¿Qué pasó, Lourdes? ¿Qué pasó? Ah, pues mi señora, usted me dijo que usara algo demoníaco para limpiarlo. Algo de amoníaco, amoníaco.
0: Muy bueno, Cachuflito, muy bueno.
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0: Cuando uno a esta edad comienza a sentir mariposas, ¿será porque está enamorado o será porque tiene gastritis?

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1: Alegría y amor es lo que hay en mi corazón. 5:23 minutos. Ya vengo con más humor de Cachuflito y hacerles una invitación para que no se desconecten de Tropicana, porque lo que viene está buenísimo. Para que lleve la mascota este fin de semana y disfrute de principio a fin, pero ya les voy a contar de qué se trata.

0: Esta es Tropicana, la más bacana, bacanísima, y tengo una invitación para hacerles a los oyentes de Tropicana, los que quieran comprar casa, los que quieran comprar vivienda, pues ¿cómo les parece que es el momento de descubrir la Torre 2 de Mirador del Sol? 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Momento de continuar con buena música, después de esta buena información, para que compren apartamento o casa propia.
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0: Música de este gran artista Pedro Fernández, se llama Sin Verte y está sonando en la más bacana, bacanísima, 105.7 y 930M. Si hay algún trancón, si hay algún accidente, comuníquese con nosotros al 315-382-2721 y cuéntenos cómo andan las vías de aquí con Tropicana. Epa, canción sota. Saludos hasta ahora para Karime, que está reportando sintonía con nosotros. Un abrazo grande.

0: Los tropiconductores y los tropiamarillitos pendientes del tránsito, del tráfico en la ciudad de Manizales. Y nos han contado, Javier Arias me dice por acá, trancón desde Pío 12, entrada Aranjuez, bajada hasta el terminal. Hay un trancón muy fuerte por ese sector, me dicen. Tráfico lento desde Santa Sofía, también me están reportando. Y sector de San Rafael, avenida Kevin Ángel, subida y bajada. Tráfico demasiadamente lento. Tremendo trancón. Tener paciencia por ese sector, porque hay trancón entonces. En el sector de San Rafael, en la avenida Kevin Ángel, subida y bajada. Me dicen que hay tráfico lento desde Santa Sofía y me dicen también trancón desde Pío 12, entrada Aranjuez, bajada al terminal. Se lo estamos contando aquí en Tropicana, la más bacana, bacanísima. Tráfico lento y trancón por esos sectores, así que tener precaución y mucha, pero mucha paciencia. Se lo estamos contando a través de Tropicana. Si hay algún accidente, algún trancón, 315-382-2721. Les repito, trancón desde Pío 12, entrada Aranjuez, bajada al terminal. También tráfico lento desde Santa Sofía. Y me dicen que en el sector de San Rafael, avenida Kevin Ángel, subida y bajada, tráfico lento y trancón. Se lo contamos en Tropicana.
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0: Y es que junto a tu corazón, yo conocí el amor. 5:39 en la más bacana, Tropicana.

0: Ya son las 5:48 minutos. Bueno, por acá me están reportando. Llegando a Aranjuez por la Panamericana, mucho trancón. Gracias también por estar a esta hora con Tropicana, la de aquí, que tiene buena música. Aparte de eso, te acompaña con información y con grandes invitaciones. 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Además, también invita Tropicana, la de aquí.
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0: Tropicana. Me dicen por acá, el trancón va desde Fátima hasta la glorieta del terminal. Es por un accidente de un microbús con una moto. Ahí está entonces, les contamos a través de Tropicana, la de aquí. Son las 5 de la tarde, 50 minutos. 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Es que no vuelvo.

Dirige el programa Mauro Moreno. Hasta este punto les acompaña el peluche de Tropicana. Los invito para que se queden con buena música aquí en Tropicana, la de aquí. 5:53 minutos.

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1: 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En la más bacana Tropicana son las 5:57 minutos.
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6:10 en Tropicana, la más bacana. Saludito pa'l parcerito Darwin Guardela. El hombre va en el carro ahí de Marsella Chinchina, que bajó las ventanas. Es más, hasta abrió la cajuela, que pa' que salga Tropicana y contagie a todo mundo. Hágale pues, pa' que disfrute de buena cumbia, así como goza el combo de ¿dónde? 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

0: ¿Será que en el otro lado también hay parranda? Ave María, ojalá sea una parranda bien bacana como la de Tropicana. 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
0: Y tome pa' que frite y lleve, pues.
2: Llega un man a trabajar, pues, de manera como malito, más bien perezosito. Llegó a trabajar y tan paila, llegó tarde, está acostumbrado a llegar tarde. Y ese día el patrón llegó temprano el patrón. Ahí le dijo: oye, Fabio, ¿usted qué? Es el colmo con usted, hermano. Mire la hora de llegar, lunes, primer día. Era de llegar bien motivado, hermano. Qué pena, jefe. Pásele sincero, jefe, me quedé dormido.
3: ¿Cómo? ¿Y es que en su casa también duerme?
2: ¡No!
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1: Un consejo sabio que me regaló un amigo: no hay que quejarse, la queja lo único que trae ruina y más problemas. Ahí es que darle gracias a Dios hasta por lo que no se dio, porque si no se dio, fue por algo, ¿sí o no? 626, Fernando Burbano, ¿sabe cómo se puso? Bohemio y galán, y así suena en la más bacana, mi Tropicana.
2: Si

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1: Y si ese dúo de dos entre Batman y Robin hacían bellezas, este dúo, Jason Jiménez y Silvestre Dangond, oiga, gracias a ti.

0: La más bacana, bacanísima, feliz y bendecida noche para los oyentes que apenas están llegando a la sintonía. Llegaron a su sitio de trabajo, alistaron la minuta, se atalajaron y ya dicen, ahora sí, vamos a prender el radio y a disfrutar de la buena programación de los 105.7 en el FM y 930 AM. También en nuestra página oficial, www.tropicanafm.com, www.tropicanafm.com, para que usted no se me pierda, pues. También les quiero contar que la vida no pregunta si uno está cansado, ni el mundo se detiene porque el viento sopla en contra. El éxito es el resultado implacable de los que deciden avanzar a pesar del ruido, del frío y de las ganas de rendirse. Pero déjelo solo en ganas, no se rinda. Esta vida hay que lucharla porque es una lucha y es una lucha bonita. Y para eso está la buena compañía de Tropicana, la más bacana. 315-382-2721, para que me pegue el saludito, para que me diga quién está de cumpleaños o cómo está el parche del trabajo, pues para que nos motivemos. ¿Sí o qué? 651 y sigan disfrutando de la diferente, la bacana, la de siempre, la de ustedes, Tropicana. Y tenga pues, para que a usted que le gusta lo bueno, lo bonito y pelar el diente.
1: Imagínate pues que está una señora esperando taxi y nada, y taxi, y la viejita y el baba y todo y nada. Cuando tan probable para un taxi, le ahorita, lo abordó, y hágame el favor y me lleva a mi casa, eso es, le dio la dirección. Cuando llega el man y sabe que prende el equipo y suena ese disco, perrea, perrea, abuela, perrea, sexy como. ¡Ay, qué es esa grosería de música! Que en los tiempos de Dios no se escuchaba eso. No se escuchaba eso. Entonces el man la miró por el retrovisor y tal, hizo el loco, va sacando un cigarrillo y lo va prendiendo. ¡Ay, venga, ve, eso es el colmo! En los tiempos de Dios eso no se veía. Esto es una falta de respeto. Hágame el favor, señor. Y llega el man y para el taxi. Se baja, es que hágame el favor, señora, y se baja. Dijo, ay, ¿cómo así? ¿Por qué me voy a bajar? Dijo, porque en los tiempos de Dios no había taxi. Ajá. Dijo, ay, ¿entonces en qué me voy? Espere camello, señora, espere camello.
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0: En la finca, en la vereda, en el corregimiento, también Tropicana es un mandamiento, ¿sí? Es la que se escucha, ¿sí o qué? Antonio Aguilar, la mula, a la que le echan los dos bultos de café y trocha arriba.

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1: Amigos,

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